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1: Compa Gaby, hay una morrita que me trae bien loco. 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
1: Ok. Directamente de Colombia, con ustedes su servidor, Jason Jiménez y su parcero, Maluma Bebe Baby.

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3: Saludos, soy Víctor González con Minuto 60 El mercado laboral creció menos de lo esperado en el mes de junio en medio de una inflación elevada Rusia sacudió la capital ucraniana con un ataque masivo, matando al menos a 18 personas, además de decenas de personas que resultaron heridas en Kiev, en un ataque que provocó incendios y explosiones en toda la ciudad. El presidente Trump restó importancia a las críticas por las masivas ganancias de millones de dólares que obtuvo el primer año de su segunda presidencia. La contratación se ralentizó notablemente en el país en junio, quedando por debajo de las expectativas de los economistas y reflejando un mercado laboral inestable en medio de una elevada inflación provocada por la guerra con Irán. El ritmo de inflación anual se sitúa en el 4,2%, más del doble del objetivo del 2% fijado por la Reserva Federal. Según el informe mensual de empleo del gobierno federal, Estados Unidos sumó 57.000 puestos de trabajo en junio, lo que supone un descenso respecto a los 172.000 puestos de trabajo creados en el mes de mayo. El lento ritmo registrado en junio se aparta del sólido desempeño del mercado laboral en lo que va de 2026, según mostraron los datos de la Oficina de Estadísticas Laborales.
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3: Qatar afirma que las conversaciones indirectas entre Estados Unidos e Irán han logrado avances positivos, lo que representa una señal esperanzadora para la diplomacia en el conflicto. Mientras tanto, la Armada estadounidense busca a un miembro de la tripulación tras el aterrizaje de emergencia de un helicóptero en el mar Arábigo, lo que subraya los riesgos que siguen enfrentando las tropas, incluso con la suspensión de los combates.

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Julio, el saludo cordial a usted que nos sintoniza a esta hora de la mañana, que ya va rumbo al trabajo, a la chamba, a darle con todo. Bueno, pues nosotros ya estamos aquí listos, puestos y dispuestos a atenderle en el 616-949-9582. ¡Échese el mañanero! Rumbo a su trabajo, le complacemos la canción que a usted se le antoje escuchar y le permitimos que usted eche el saludo mañanero para quien usted quiera y prefiera, para quien usted se le antoje mandarle un saludo en esta mañanita. Bueno, pues lo puede hacer en el 616-949-9582. ¿Cuál se le antoja? Ya llegamos, por fin llegamos al fin de semana, el tan extrañado fin de semana. Bueno, pues ya celebrando el 4 de julio, el día de mañana, para que usted y pues nosotros, pues la carnita asada, que el aquello, que vamos, que viva USA y que todo el rollo. Bueno, pues ya llegó el fin de semana. Un saludo por ahí para todos los cumpleañeros del día de hoy que están de manteles largos. Nosotros los felicitamos y los invitamos para que se echen el mañanero con nosotros. Vamos a arrancar entonces, vámonos, ingeniero, vámonos con la primera. ¡Suéltelo! ¡Ay, ay, ay! ¡Uy, no más! Aquí está esta que se llama Que no se apague la lumbre. ¡Repórtese!

los invasores de Nuevo León con esta que se llama Que no se apague la lumbre. Te mandamos un saludo, ya tenemos saludos por acá a través de WhatsApp. Dice, buenos días, mande un saludo para los trabajadores de la UVA de Baroda, Michigan. Órale, ya está, hasta allá les mandamos el saludo a todos los que andan en la UVA. Cortando la uva, me imagino. Por ahí, ahí nos mandan un ramito de uvas para... ¿Sí es ese ramito? No sé. Pero bueno, un cacho de uvas. Un saludo por ahí para mi amiga bonita de Michoacán, que ya anda por ahí bien despierta. Le mandamos un saludote a la gente que ya se despertó. Andan medio aflojerados el día de hoy. ¿Será porque viene el 4 de julio o qué? Andan guardando... Guardándose para el 4 de julio. Bueno, pues un saludote. Si quiere una canción, ya sabe, aquí estamos a la orden. Comuníquese al 616-949-9582. Con gusto se la complacemos. Y si no, mire, ahí le tenemos. ¡Ah! ¿Y a quién no le gusta la buena vida, ya? Ah, pues no conozco a nadie. Échele, échele, échele.

0: Ahí escuchamos a los Pumas del Norte con esta que se llama Me Gusta la Buena Vida. Un saludo para todos ustedes. Seguimos por acá en La Poderosa. Si quiere escuchar una canción, ya sabe, comuníquese conmigo el 616-949-9582. Ingeniero, vámonos, vámonos, vámonos. La Poderosa, muy buenos días.
1: Buenos días, primo.
0: Hola, muy buenos días. Dígame, ¿quién va a saludar?
1: Voy a saludar a ti, hacia Gaviota y Papi y Pantera y Lío.
0: Okay.
1: Y ¿me puedes poner de canción La Hija de Nadie?
0: Claro que se la ponemos, ahí la tiene, nada más dígame con cuál se goza.
1: Se goza con La Poderosa, sentimiento guanatense.
0: ¡Órale! ¡Ahí va! ¡Repórtese! ¿Cuál quiere? A usted también lo complacemos. ¡Súbale!

0: les hablan. 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Son las 6:34 de la mañana, 6:34. Estamos en el mañanero. ¿Quieres una canción? Pues comunícate conmigo. El 616-949-9582 está disponible para que te eches el mañanero. El saludo mañanero. Oye, un saludo por ahí para Adán Chávez también, hombre, que ya anda por ahí trabajando. Dice que ya ponchó tarjeta en esta mañanita. No, pues felicidades, mi estimado Adán Chávez. También, ¿cómo se llaman sus camaradas? El Torreón, el... ¿cómo se llama el otro? Bueno, se me fue. Pero un saludote para todos los que andan por ahí trabajando, andan en la construcción. Les mandamos un fuerte abrazo. Vámonos a la línea telefónica, ingeniero. La poderosa, buenos días.
1: Primo, buenos días, primo. Pues le marcó y no me contesta, primo. Pero gracias a Dios.
0: Aquí estamos.
1: Carlos Ramírez, su servidor, primo.
0: Es todo. Dígame, ¿qué canción le vamos a complacer? Cuénteme.
1: Primo, a ver si por favor encuentra por ahí Barajas Benditas, primo, con los Tigres del Norte. Más bien es poesía.
0: ¿Baraja Bendita?
1: Las Barajas Benditas, sí.
0: ¿A quién saluda?
1: Pues para usted, primo, para todos los Tigres, escuchas de La Poderosa, compañeros de trabajo de Tigres Superior y compañeros de Garden Salai, por ahí para el H.M., Lío, Juan Moreno, y pues todos los Tigres, escuchas, primo, todos los calabaceros.
0: Órale, ya dijo mi compa. Ahí tiene la baraja bendita. Nada más dígame con cuál se goza.
1: Con el número uno, primo, la pobreza que puso el cliente. Bueno,
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0: Gracias, aquí estamos. ¿Quieres una canción? Repórtate.
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0: Bueno, pues ahí escuchamos La Baraja Bendita con los Tigers of the North. Ya son las 6:39 de la mañana, estamos en el Mañanero. Échatelo, échatelo. Comunícate al 616-949-9582. Y ahí, madre, ahí te complacemos. Vámonos a la línea telefónica, La Poderosa. Muy buenos días.
1: Primo, buenos días, primo, ¿cómo estás hoy?
0: ¿Qué tal? Pues muy bien, gracias a Dios. Estamos bien, bien, gracias a Dios. Aquí echándole ganitas. Mi compa, ¿quién va a saludar?
1: Hasta ahorita anda bien, primo. Va a tomar bien cohete, primo.
0: hay que disfrutar de los cohetes, dicen.
1: Bueno. Y de los que hacen cohetes, primo.
0: Órale, ya está.
1: Oye, ¿me puede comenzar una canción, por favor, primo?
0: Claro que sí. El saludo, ¿para quién va a ser?
1: Para toda la gente que trabaja en el campo, primo. Está ahí en la cabina, Gaby. Al papi, es todo, primo. Un saludo a mi camarada, niño. Papi, primo, perdón.
0: Ok, ¿y cuál canción le vamos a mandar?
1: Se llama Te Llegará Mi Olvido con Vicente Fernández, primo, por favor.
0: Ahí está, nada más dígame, ¿con cuál se goza?
1: Aquí se goza con la que buena podemos hacer, primo, gracias, hasta luego.
0: ¡Vámonos! ¡Repórtate! ¿Cuál quieres?

está el ya desaparecido Charro de Huentitán, Jalisco, México. Ya son las 5:43, todavía tenemos tiempo. Repórtese al 616-949-9582. Es viernes, por si no lo sabía, se lo recordamos, es viernes, inicio de fin de semana, hay que estar contentos, felices como las lombrices, porque ya llegó el fin de semana. Algunos tenemos que trabajar, pero igual da gusto que ya llegue el fin de semana. No sé por qué, pero da gusto. Anyway, dijo el gringo. Bueno, pues vámonos a... ¿Qué? ¿Nos vamos con música? ¿No se reportó nadie? Bueno, pues vámonos con música entonces. ¿Qué tenemos por acá? A ver, ingeniero. A ver. Esta está buena. Esta está buena. Ahí va. Suéltela. ¡Uy! Para empezar a hacer boca. Dicen por allá en el rancho, ¡póngalas a enfriar! Que las quiero bien muertas. Bien cenizas.

¡Ajá! ¡Ahí quedó el Carlichi! Son las 6:46 de la mañana, estamos en el Bañanero. Saludos por ahí para la raza rufera. ¿Dónde anda la gente de Guatemala? ¿Se perdieron hoy? Se perdió la raza de Guatemala. Le mandamos un saludo a todos los guatemaltecos, a la raza de El Salvador, Honduras, a todos los amigos del Caribe también. ¿Cómo no? Saluditos a los puertorriqueños, a los... ¿cómo se llama? República Dominicana. República Dominicana, un arrocito con gandules. ¿Cómo les caería ahorita? Es que traigo hambre, ¿no? No cené anoche y ando un poquito con antojo de comida. Un saludo para todos ustedes. Se sabe, si quieren una canción, repórtese conmigo, yo se la complazco. Y si no, mire, nos ponemos feliz, feliz, feliz, feliz, porque es viernes. Vamos a bailar. Véngase, véngase, ingeniero, arrempújese para acá, arremánguese para acá, véngase.

¡Vamos! Ya son las 6:51 de la mañana, estamos en el Mañanero. ¿Quieres una canción? Pues comunícate conmigo en el 616-949-9582. Te complacemos la que se te antoje en este día viernesito. Un saludo por ahí para toda la raza que anda echándole ganas ya, la gente de Guanajuato, los paisanos de Durango, a los amigos que andan por ahí ya trabajando en el campo. Hoy ya parece ser que la temperatura nos va a dar un descansito, ya no va a estar tan caliente. Sí va a estar caliente, pero no como los últimos días que, ¡ay, Dios mío! ¡Hijo de su! No, hombre, parecía que estabas en un sauna, salías afuera y sentías el calorón. Bueno, pues ahorita ya parece que nos va a dar un respiro para poder trabajar, carajo, porque, no, hombre, las personas que trabajan a la intemperie, pues sí la pasan muy mal, ¿no? Con el calorón, el solerón y luego todo lo demás. Bueno, pues ahí estamos. Vamos a seguir complaciéndote. Seguir mandándote la música para que la sigas bailando. Vamos a ponernos contentos porque es viernes y los viernes es... La vida es un carnaval y los viernes más. ¡Vámonos! ¡Suéltela!

ahí quedó. La vida es un carnaval. Bueno, pues ya son las 6:55. Póngale 56 por el monito.

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4: Soy Víctor González y esto es Minuto 60. El presidente Trump restó importancia a las críticas por las masivas ganancias de millones de dólares que obtuvo el primer año de su segunda presidencia. La Marina Mexicana informó que aumentó los arrestos de narcos y los decomisos de droga en el mar. Hay detenidos originarios de Colombia, Guatemala y Ecuador, junto con nacionales, la mayoría de ellos por comercio ilícito de sustancias a través de los océanos. El mercado laboral creció menos de lo esperado en el mes de junio, en medio de una inflación elevada. El presidente Trump rechazó las acusaciones de conflicto de interés tras conocerse que obtuvo ganancias superiores a los $1,000.

0: millones de dólares vinculados a negocios relacionados con criptomonedas. El mandatario aseguró que sus finanzas personales están administradas mediante fideicomisos y fondos independientes y afirmó que no participa ni mantiene contacto con quienes gestionan su patrimonio. Organizaciones de transparencia han señalado que el crecimiento patrimonial del presidente durante su actual mandato ha reavivado el debate sobre los posibles conflictos entre los negocios privados y el ejercicio del poder político. Esto es Minuto 60.
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0: Un juez federal bloqueó a nivel nacional la implementación del plan del servicio postal de Estados Unidos para aplicar la orden ejecutiva del presidente Trump sobre el voto por correo. La Casa Blanca buscaba limitar la distribución de papeletas únicamente a los estados que compartieran sus listas de votantes y cumplieran determinados requisitos federales, lo que habría otorgado al gobierno un papel sin precedentes en la administración electoral del país.
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1: ¿Ya nos estamos divirtiendo?
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0: 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Y ahora, continuamos. Señor nuestro que todo concedes, concede prudencia a estos socarrones, que no se les salga una leperada. Ya ves que es muy fácil entre vacilones. Estamos a punto de abrir el changarro. Danos la licencia de que sea lo mismo alegrar al burro tanto como al charro.

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0: Aquí se goza con la poderosa Consentimiento Mexicano. ¿Qué tal? ¿Qué tal? ¿Qué tal? ¿Qué tal? Muy buenos días. Nuevamente, buenos días para todos los que siguen por acá en la poderosa de Michigan. En este día viernes 3 de julio ya. ¡Hijo de su! Ya estamos a 3 de julio. Ya se nos fue 6 meses de este año. Ojalá y los haya disfrutado. Y pues que siga disfrutando los que nos quedan. Un saludote para todos los cumpleañeros, a todos los que van rumbo a su trabajo, a los que ya salieron, a los que apenas se están preparando para arrancarse. Bueno, pues a todos les damos la bienvenida a una programación más del Cotorreo de la Mañana. Con este quien le hable, les saluda Efraín Cano, el primo. Gaby, buenos días.
1: Muy buenos días, primo, y buenos días a todos los que están aquí con nosotros en el Cotorreo de la Mañana. Reciban todos un fuerte abrazo de parte de su amiga Gabriela Cano, la gaviota. Sean todos muy bienvenidos. Papi, papi, papi, papi, papi, buenos días.
2: Buenos días, ya estamos a viernes. Ya, ¿cómo oye mi voz? ¿Ya puedo cantar o no?
1: Todavía te falta.
0: Todavía te raspa. ¿Qué?
1: Ya ni la raspas, amigo.
2: Hombre, no vuelvo a hacer eso, se los prometo. Ya se me escucha voz de adolescente.
0: Tan feo que duele, ¿verdad?
2: Hijo, primo. Pero mira, los tips de medicina natural del doctor, mira, me tiene, mira. Como nuevo, casi como nuevo, mira nada más. Ya ven, la medicina natural sí sirve, ¿eh? ¿Eh? Óigalo.
0: Sí, hablando de eso, sí, tenemos entrevista el día de hoy con el doctor. Tenemos ¿doctor? Entrevista.
2: Ayer hablé con él y ya sacó las dolencias de lo de Ecuador, pero sin modo.
0: Sí, así que sí, también
2: tenía
0: yo.
2: Tiene que pasar uno.
0: También se consoló conmigo también ahí, tuvimos que darle una terapia porque así andaba medio agüitado, ¿no?
2: No, pues imagínate, primo, yo creo que todos en algún momento vamos valiendo gorro. Fíjate, los que están más agüitados todavía son los de Croacia, 4 goles les negaron.
0: Creo que
2: había una sospecha, ¿no, primo?
0: Lo sí, robaron, ese fue un robo a vista abierta. Sí, de a tiro. Qué feo, ¿no? Que nada más porque tengan el bicho ahí, lo quieran ayudar.
2: Exacto.
0: O sea, por favor.
2: Bien decías, primo, dejará la FIFA no pasar al Portugal. Ajá. Hijos de eso.
0: No, le ganaron, abiertamente le ganaron, un penal no existió, un gol legítimo se los anularon. O sea, todo un desastre.
2: Qué horrible. 4 goles fueron los que se le quitaron a Croacia, 3 primero y luego el que lograba que se pasaran a tiempos extras. Uh-huh. De veras que a mí me dio coraje. Yo le iba a Croacia, primo.
0: Sí.
2: Le aposté a Croacia.
0: Yo también.
2: Ahí luego me prestas este gaviota.
1: Sí, claro.
2: Unos cuates.
0: Yo también estaba con Croacia. Yo quería que ganara Croacia. Y después de lo que vi, más todavía.
2: No, pues claro, primo. Fue un robo a mano armada. O sea, la verdad es que. Qué mala onda. Está bien que querían que pasara a Portugal, pero así no, primo. No.
0: Y todavía celebrando. El bicho ahí celebrando como si vieran. O sea, ¿qué celebras? Que te regalaron un partido. O sea, qué feo. Qué triste.
2: Sí. Qué triste. Bueno, hay mucha gente que le va a Portugal. Saludos. Ustedes no tienen la culpa de nada. Los que tienen la culpa es el arbitraje, que cada vez está peor, primo. No manches. Fíjate, hay una parte en el gol de Croacia. ¿Te acuerdas que le robaron a Colombia el suyo, no? ¿Te acuerdas?
0: Sí,
2: el piecito.
0: Sí.
2: Ajá. El piecito. Ok, entiendo el piecito. A este cuate tenía los dos pies dentro de la línea, pero como el hombro estaba fuera, lo consideraban fuera de lugar. No se vale.
0: ¡Ratero! Como el Chavo del Ocho, ¿no? ¡Ratero!
2: Sí, hombre, ya nomás de acordarme se me va a ir la voz. Ah, no.
0: Sí.
2: No, tranquilo.
0: Pues ya se te había ido, como quiera. No,
1: cierto.
0: Oye, vamos a dar el tráfico, pero le adelantamos de que tenemos por ahí el concurso para ganarse $933. Burger Chevrolet y La Poderosa te pagan hasta $933 de tu renta o de pago de tu casa. ¿Cómo lo vamos a hacer? Ahorita les vamos a explicar con adivinanzas y chiste. Vaya preparándose una adivinanza o un chiste. Si la gaviota, si el papi o un servidor no se la saben... O no sabemos el chiste, automáticamente usted entra a la tómbola para que participe para la final y ganarse $933 dolarucos. Es lo que se van a estar entregando. Así es de que ahorita regresamos. Primeramente vamos con el clima y regresamos.
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0: Muy bien, vamos a ver cómo anda el clima, a ver si ya nos da un break, dice el gringo. En estos momentos, en Grand Rapids, déjeme decirle que tenemos 73 grados de temperatura, con cielos despejados, se podría decir, soleados. 87 grados será la temperatura máxima pronosticada para el día de hoy, con 72 como mínima. Hay un 45% de posibilidades de lluvia. Mañana sábado se pronostica 75% de posibilidades de lluvia, con 86 grados como temperatura máxima. La mínima estará en 71 grados. El día domingo, 80% de posibilidades de lluvia, con 80 grados como temperatura máxima. La mínima, 66 grados. ¿Será que nos echa a perder el 4 de julio a los que les gusta tirar por ahí cohetes? Que no van a poder porque va a estar lloviendo y se les va a apagar el cohete.
1: Ay, primo.
0: Yo, por los animalitos que sufren eso, qué bueno, que llueva a todos para que no tiren cohetes. Vamos para Lansing. ¿Cómo están en Lansing? Bueno, 73 grados de temperatura en estos momentos, con cielos parcialmente nublados. 88 será la máxima para el día de hoy, con una mínima de 72 grados. Hay posibilidades de lluvia en un 45%, así es de que, pues, ahí está para los que van a tirar cohetes. No, pero 45% cae una lluviecita y luego se calma. Así es de que tranquilos, no se esponjen. El sábado, 80% de posibilidades de lluvia, con 86 grados de temperatura máxima, una mínima de 71 grados. El día domingo, 80% de posibilidades de lluvia, con 84 grados de temperatura máxima, con una mínima de 68 grados. Eso es lo que tenemos para ustedes en la temperatura del pronóstico del tiempo. Y Gaby nos tiene la invitación para ustedes.
1: Claro que sí, primo. Yo los invito para que comenten, compartan, reaccionen, participen y etiqueten a más personas para que tengan la posibilidad de conectar con nosotros, de divertirse con nosotros, pero sobre todo de mantenerse informado de todo lo que nosotros decimos aquí. 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
0: Muy bien, ahí está la información. Y bueno, pues Chihuahua, ¿no? Ya nos vamos a la gente que quiera participar. ¿Tiene usted una adivinanza? ¿Tiene usted un chiste? Y nos lo quiere contar en el 616-949-9582. Comparta, la gente que está conectada, comparta nuestro video para que más gente se una con nosotros y puedan participar para que se ganen los $933 que se están entregando al fin del mes. Al finales de julio se va a estar entregando para que pague la renta en agosto.
1: ¿Qué más quiere? $933.
0: ¿Cómo lo puede hacer? Bueno, pues comunicarse con nosotros con una adivinanza, un chiste. ¿O tiene adivinanza usted, Gaby, para que también? ¿O tú, mi estimado Michel?
1: Yo tengo una.
0: Si tiene una adivinanza, si la persona que nos la adivine, pues también la metemos
1: entra a la tómbola.
0: Entra a la tómbola. Así es de que también ustedes saquen sus adivinanzas y sus mejores chistes. Bueno, las adivinanzas nosotros nada más vamos a poner adivinanzas para que, porque pues chistes no sabemos si se lo saben o no, pero las adivinanzas sí. Si no las adivinan, entran a la tómbola. A ver, Michel, eres bueno para las adivinanzas, ¿qué tienes? Cuéntanos.
2: Híjola, a ver, ahí busca uno. Es el básico, este no falla.
0: ¿Pero es adivinanza o chiste?
2: Es adivinanza.
0: Órale.
2: A ver, ahí les va. Lana sube, lana baja.
0: Ay,
2: ¿qué es?
0: Ay, papi.
1: Entro a la tómbola de volada.
0: Ahí está, facilito. ¿Quién se la sabe? 616-949-9582. Usted adivine, lana sube, lana baja y el viejito la trabaja.
1: ¡Vámonos!
0: Díganos qué es, si usted sabe, a través de Facebook, a través de el teléfono, línea telefónica, WhatsApp también, 616-432-9501. Ahí está, repórtese, está más fácil. A ver, usted aviéntese, también va a traer una facilona.
1: Claro. A ver. Tiene dientes, pero no muerde.
0: A ver, aquí tenemos tenemos
1: la poderosa, muy buenos días.
4: ¡Es la navaja!
0: ¡Cómo lo supo! ¡Bravo! ¡Qué, qué bárbaro! Oiga, ¿cómo se le salió humo del cerebro, no?
4: Ah, pues, ¿qué pasó, Pedro? Sí, sí. Váyase por la 28 rumbo a la...
1: De tanto pensar, amigo.
4: En la Calamazú.
0: Ya la anotó.
1: ¿Cómo se llama, amigo?
4: Es Juan. Ah, es su servidor, el Rapidín.
1: Ah, Juan Juanito, Ramírez. Juanito.
0: Juan Ramírez. Bueno, de la forma que le vamos a hacer, sí, cuando salga el ganador, cuando salga el ganador, lo vamos a poner en Facebook y le vamos a pedir que se reporte aquí a la cabina, bueno, a la oficina para que reclame su premio, ¿ok? Mm-hmm. Es de la manera que vamos a hacer.
4: Seguro, hasta caminando me voy, primo.
0: Nada más te trae unos burritos de chicharrón.
1: Ya cuando venga por su premio, Juanito.
4: Chicharrón en chile verde.
0: Acá nos dijeron.
1: Gracias, Juanito.
0: Bueno, pues ya también nos dieron la respuesta acá a través de WhatsApp, pero se les adelantó, Juanito. Dice la navaja, Meño, el elote.
1: No, el elote no.
0: Ah, no, el elote.
1: De mi adivinanza, entonces, el elote no es la.
0: Okay, entonces pero, todavía no ha podido, todavía le queda la de qué dijo usted.
1: Tiene dientes, pero no muerde.
0: Tiene dientes, pero no muerde. Dientes,
2: pero no muerde.
0: Ahí está. Otra que te avientes tú, mi estimado Michel.
2: Pues de hecho, te voy a decir una cosa, primo. La respuesta no era la navaja, ¿eh? Era borreguito en elevador. ¿Qué hubo?
0: Ah. No sé, es que te la inventaste.
1: La poderosa, buenos días.
5: Sí, buenos días. Esta adivinanza es solo para gente bilingüe.
0: Ok.
1: A ver.
5: Ok, ¿por qué la gente negra o morena es muy alta?
1: ¿Por qué la gente negra y morena es muy alta?
0: Ah, caray.
5: Porque, ¿no te la sabes, primo?
0: No, la verdad que no.
5: Oh, porque sus negros.
1: Ay, ay, ay, ¿cómo se llama usted, amigo?
0: ¿Cómo te llamas? Porque le crece la rodilla, dice. Que porque les crece la rodilla. Sí. A ver, ¿cuál es tu nombre, amigo? ¿Quieres participar o no?
5: Luis García.
1: Ah, Luis García.
0: Ahora sí diste el nombre. Viborón. Sale, gracias, amigo. Ahí está.
1: Gracias.
2: Ahí está.
0: Sí, la de Gaby no la han podido adivinar. Tiene dientes.
2: Ahí está. En el enemigo.
0: A ver, buenos días, banda poderosa, inviten al café. ¿Ah, qué? ¿Dónde está?
1: Pues tráiganoslo, amigo o amiga, no sé.
2: Es que me están viendo a mí. No es café, con limón, con
1: tequila.
2: Con miel, para que se me abra la garganta.
0: Ah, sí, sí, ya nos dijeron, ¿el peine?
1: Sí.
0: Ah, bueno, el peine. Ahí está.
1: El peine.
0: Fue nuestro amigo Arturo Hernández, anote Arturo Hernández. Que la adivinó. ¿Alguna otra?
2: Yo pensé que era la respuesta, pensé que era viejito. Sin
1: la placa.
0: No, pero dice que tiene dientes, o sea, con la placa no se la pone, entonces no muerde. Tiene los dientes, pero los tiene guardados ahí en el cajoncito.
2: No, en el vasito con agua.
0: Sí, sí.
1: Ay, no. Yo tengo otra.
0: A ver, viene.
1: Cuanto más seca, más moja.
0: Ah, ay.
1: Ay.
2: Más seca.
0: Ay. Ya que habló de eso. Ahí les va otra. En una cuevita tengo una tablita que en aguas y secas está mojadita.
1: Ay.
0: Ay.
1: No sé, pero.
0: Pero sonó.
2: Ay.
0: Ahí está.
2: Va de nuevo, primo. A ver, ¿cómo es?
0: Ok, en una cuevita. Sí, sabes lo que es una cuevita, ¿no?
1: Sí.
2: Sí.
0: Bueno, en una cuevita tengo una tablita que en aguas y en secas está mojadita. O sea, en tiempo de sequía y en tiempo de lluvia, igual mojada. Está mojada, no importa.
1: Ay.
0: Ay. Ay. Está mojadita.
2: Ay. Ay. Ay. Primo, ¿era adivinanza o sugerencia para
1: ganar? ¿Qué era, primo? ¿Estamos jugando adivinanzas o sugerencias?
0: Sí, es adivinanza. Acá nos dicen de bendiciones, Gaby, es el peine. Oh, ya le ganaron.
1: Sí, Crucito, sí era el peine.
0: ¿Le ganaron o nos atarantamos nosotros y vimos primero a la de acá? Bueno, sí, voy a estar más pendiente.
1: Sí.
0: Ahí está, ¿cuál fue la que usted dijo?
1: Entre más seca, más moja.
0: Entre más seca, más moja.
1: Ay. Ajá.
0: A ver.
2: Más seca, más moja.
0: Meño y las Marías dice lengua.
1: Ay, no, Meño, no es la lengua.
0: Quiere lengua. Ay. ¿Quiere tacos de lengua o qué?
1: Ay, ay, ay.
0: No, no le entendí al Meño. A ver, Meño, si puede ser más, puede especificar mejor. ¿Qué nos está diciendo? Porque no le entendemos. Mientras tanto, vamos a mandar un saludo que tenemos por acá de Maribel Jiménez, que nos dice, buenos días, saludos para los tres. Muchas gracias.
1: Gracias, Maribel. Buenos días.
2: Gracias, Maribel.
0: También nos dice, dice, café súper rico. Ay, ay, ay, sí.
2: Este,
0: dice la, este la de querer. Dice Meño, dice, lengua, Meño, es la del primo.
1: Ahora.
0: La lengua, sí, la lengua. Porque está en agua así seca, todo está mojada, ¿no?
1: Seguimos hablando de la vida.
0: Sí, ok. ¿Cómo se llama? Okay, claro. Meño y las Marías, ¿cómo, usted sabe cómo se llama?
1: Manuel.
0: ¿Cómo?
1: Manuel Cervantes.
0: Manuel Cervantes. La lengua que Cervantes escribió. Ay, fíjese, la lengua que Cervantes escribió. Tenemos saludos por acá, mi estimado Michel. ¿Quién es? Paulita Reina.
2: Dice, Paula Reina Vázquez, dice, buenos días, Orla Burton y Clay Bar, están unos carros de migración.
0: Ay, ese, ¿cómo sabe? Ya, oiga, ya aparece usted el periódico ese que nomás anda hablando.
1: El Ojo Ciudadano.
0: Ah, es que es el Ojo Ciudadano que está con aquel todo siempre.
2: Y está por demás, tomé vías alternas.
0: Sí, bueno, le mandamos un saludo ahí a nuestra amiga Paula. Este, Arturo Hernández dice la de Gaby. Ah, esa ya, pues Arturo, pues hombre, ya. Dice.
2: La navaja, no, pues también ya.
0: Acá tenemos una llamadita. A ver, ¿cuál?
1: La Poderosa, muy buenos días.
6: Buenos días, Gaby.
1: Buenos días.
0: Oh, este trae un ánimo.
6: Este. Les tengo una adivinanza.
1: A ver, díganos.
6: Mire. Este, esa dice así, dice,
0: ¿es canción,
6: cobre,
0: o qué?
6: Oro, plata, y se mete hasta la pata.
1: Ay.
0: Y se mete hasta la pata, coro.
1: Oro, cobre y plata, y se mete hasta la pata.
0: Oro, cobre y plata, se mete.
2: La piñata.
1: La piñata, amigo.
6: No.
1: Oh.
0: No, oro, cobre y plata y se mete hasta la pata.
1: Ay.
0: Eso es para nosotros nada más. Ustedes no se metan, los que están allá escuchando. No, pues la verdad, amigo, ¿usted se la sabe?
6: No. Esa que usted dijo, Gaby, esa viene siendo la toalla, nomás que no la dijo bien.
1: ¿Cuál? Ah, la toalla.
0: ¿Cuál fue la que dijo?
6: Nomás que no la dijo bien.
1: La que yo dije, entre más seca, dice, más moja.
0: Entre más seca, más...
1: La toalla.
0: ¿Eso qué tiene que ver? No tiene que ver. Entre más seca,
1: más... Más se seca, más se moja, sí.
0: Más se seca, más se moja. Oh, sí, ya ves, se la adivinaron también. Pero no cuenta. Sí, más... No, pues ya, ¿cuál es su nombre, amigo?
6: Digo, esa es otra,
0: pues. A ver, pues ya, no, nos vamos.
1: ¿Cuál es su nombre? ¿Cuál es su nombre, amigo?
6: Faustino Figueroa,
0: ok, Faustino, ya está en la tómbola, ojalá y salga ganador, ok, gracias por participar.
1: Gracias, amigo.
6: Okay. Gracias, primo. Gracias,
1: sí,
6: Gabe.
1: Sí.
0: Hasta luego, gracias. Ahí está. 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Vamos por acá a ver quién tenemos por acá, mi estimado. Tenemos a Gerardo Gil Sainz.
2: Gerardo Gil Sainz dice, Buenos días, banda poderosa. Inviten el café.
0: Hola, no sea gorrón.
1: Invítelo usted, amigo.
0: Sí. O sea, no, nosotros no queremos café, nosotros queremos burritos, algo, tortitas, una torta.
1: Una tortita.
2: Torta de tamal jarocho.
0: Un burro mojado.
1: Ay. Vale.
2: Especifique, primo.
0: Oye, ¿sí has comido los burros mojados tú, mi estimado Michel?
2: No.
1: Ay, oh, también no. Ricos.
2: En tal caso, burras.
0: Cuando vengas para acá, te llevo a que te mojen el burro. Digo, a ver.
1: Ay, hay un lugar donde los hacen bien ricos.
0: Sí.
2: Ah, sí, Gabriela, qué cosas.
0: Qué cosas dices. Linda Brito, hola, buenos días, mi amigo. Hola, mi papi hermoso, bello.
1: Ahora sí, ya. Linda. Ya,
0: despertó.
2: Linda. Que nos eche Linda una adivinanza.
0: No la invoques, no, se va a tardar 2 horas ahí escribiéndola. Déjame ver. Tengo otra adivinanza. Esta que ya la ha dicho como 1000 veces, aquí ya todo el mundo se la sabe. No le hace para que entren a la
1: forma facilita. Para que tengamos más gente.
0: Para tener más participantes. ¿A las cuántas vueltas se echa un perro? ¿A las cuántas vueltas se echa un perro? 616-949-9582, 616-432-9501, y pues a través del a ver.
1: ¿A las cuántas vueltas se echa un perro?
2: Perro, está difícil. Pero sí, no soy bueno con las adivinanzas.
0: Yo le quiero adivinar esta a nuestro amigo, ¿cómo se llama? Al gorrón.
1: A Faustino.
0: Al gorrón.
1: Oh.
0: Oh, dice, a ver, ¿cuál es el libro que tiene muchos problemas? Pues el de matemática, ¿no?
2: Ese mero, ya se lo quemaste, primero.
0: Ándele,
2: ya,
0: pues, sí, ándele. Ándele. Tenga para que se entretenga. A ver, ¿quién me adivina la mía? ¿A las cuántas vueltas se echa un perro?
2: Dice Arturo, la lombriz.
0: ¿Cuál lombriz?
2: Dice Arturo.
0: Oye, la lombriz. Lo serás. ¿De qué hablamos, Arturo?
1: Botellita de Jerez.
0: Sí. El Pedro se echa la última vuelta. Dice, ¿el Pedro? No, dije perro, no Pedro.
1: Sí, Pedro.
0: Ah, ya le corrigió. El perro se echa a la última vuelta. Sí, a la última. Muy bien. Muy bien. ¿Y cómo te llamas?
2: Bien.
0: ¿Cómo te llamas tú? Que no te conozco. Pues mándanos tu nombre, amigo. Pues no sé cuál, quién seas, ¿eh?
1: No
0: sé.
1: Ay, no.
0: Ay, Fernando, siempre llegas tarde como la policía, güey.
1: Ya llegas al último, Fernando.
0: A la última, primo. No, ya te la adivinaron. Vamos acá.
2: Igual que,
1: la poderosa,
2: igual que
1: buenos días.
2: A la última.
7: Sí, le quiero adivinar lo que preguntó el primo.
1: A ver.
0: ¿De qué?
7: Los perros echan a la última vuelta. A ver, primo. ¿Por qué los perros siempre persiguen a los carros?
1: ¿Por qué los perros siempre persiguen
0: Porque
1: a los carros?
0: Porque traen un gato en la cajuela.
7: Se le está juntando mal. ¿Y por qué levantan la pata cuando van a orinar en el arco?

0: Un saludo para la empleada doméstica. Es un saludo de parte de nuestro amigo. ¿Quién? ¿Quién fue?
1: Ay, no, no sé quién lo haya escrito.
2: A la muchacha. Me acordé, primo. Es que ahorita está de moda lo de los memes de que, y si sí.
0: Ajá.
2: Y si sí. Luego me mandan fotos ahí de la carta blanca. La de Chiquitibún.
1: Ah, y sí, sí.
2: Y ahí ponen, y chichi.
0: Aquí, no sé dónde esté mi amigo, un dominicano que decía, siempre decía, ay, chichi. Yo no sé si estaba presumiendo o quería.
2: Le faltó tiempo cuando era bebé.
0: Nunca le pregunté, pero siempre decía, ¡ay, chichi!
2: ¡Ay, chichi!
0: ¿Y está presumiendo o qué once con el 12? Porque, sí, diga.
1: ¡Ay, no, no,
0: dice,
1: no!
0: Dice, jaja, buenos días, primo, mi linda risueña, papi, ya despierte al careguante. Órale.
1: No, buenos días, Fer.
0: Órale. ¿Qué pasó?
1: Ese cara de guante no se va a despertar hoy hasta mañana.
0: Le está... Ya le está fallando hasta por teléfono. Sí, sí, sí. Ya no tienes remedio. Ya hasta el teléfono te está fallando.
2: Ya es el colmo. Dices
0: Salcedo López, ánimo. Órale, ánimo.
1: ánimo. Buenos días, Salcedo.
0: Gracias por darnos por
1: el ánimo.
0: Sí, saludos, primazo. ¿Y qué ocurre? Ah, es mi amigo del qué ocurre. Le mandamos un saludote también. Al que ocurre, tenemos para acá, ¿quién? ¡Ay, linda!
1: ¿Otra vez, linda?
0: Feliz fin de semana, hay beber este día y hasta mañana hay domingo. ¡Ah, caray! Ah. ¿Mañana domingo? Mañana hay domingo.
1: Ah, y el domingo.
0: ¡Ay! ¿Qué ocurre, mi estimada linda?
2: Adivinanza de linda. Pensé que era adivinanza.
0: Que si trabajas mañana, papi, que si trabajas mañana.
2: Mañana, ay, de veras, mañana 4 de julio.
0: Mañana no trabajamos nadie. Mañana es 4 de julio.
1: ¿Verdad? Mañana es día festivo.
0: Mañana no trabajamos nadie.
1: Naiden.
0: Naiden trabaja mañana.
1: Mañana aquí Naiden va a estar.
0: Naiden. Va a estar sola en la oficina. La chacha.
2: La de la casa.
0: Dice Gerardo, la pura cura con la.
1: Claro.
0: Bueno, pues ya, se nos acabó. Regresamos el día lunes para continuar con a ver cómo lo hacemos el lunes. A mí vamos a traer el sonido misterio para que lo puedan adivinar. Así de que pase la voz. 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Y bueno, nos vamos, regresamos ahorita, tenemos horóscopos el día de hoy, también vamos a hablar del mundial.
1: Y la entrevista.
0: ¿Y qué tal si sí?
1: ¿Y qué tal si sí?
0: ¿Y chichi? ¿Y chichi? ¡Ay, chichi! Bueno, los dejamos aquí, regresamos ahorita en un ratito. Recuerden que tenemos entrevista con el doctor José Guillermo Cortés. Yo, estas entrevistas me encantan porque son cosas que necesitamos aprender para cuidar nuestra salud. ¡Vámonos!
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2: ¿Qué tal? ¿Cómo les va? Mi nombre es Juan Arango y estas son las noticias de la hora. Mientras continúan las diferencias sobre el estrecho de Hormuz y Líbano, Estados Unidos e Irán suspendieron las negociaciones hasta mediados de julio. ICE detiene a 10.000 personas en 5 días, un fuerte aumento a finales de junio en la campaña de deportación de Donald Trump. 16 niños fueron encontrados en la miscuridad y sacuden la ciudad de Ohio. Las negociaciones indirectas entre Estados Unidos e Irán concluyeron sin avances en Doha, pese a los esfuerzos de mediación de Qatar y Pakistán. El encuentro evidenció las dificultades para sostener el proceso de paz impulsado por el presidente Donald Trump tras el memorando de entendimiento firmado con el presidente iraní Masoud Pezeshkian. Durante las conversaciones no hubo diálogo directo entre las delegaciones. Tampoco se abordó el tema del programa nuclear iraní ni hubo avances sobre la reapertura del estrecho de Hormuz. Además, persisten las diferencias en torno al acuerdo entre Israel y Líbano, un tema que sigue generando tensión por su impacto sobre Hezbollah. Los enviados estadounidenses Steve Witkoff y Jared Kushner regresaron a Washington sin resultados concretos y las negociaciones fueron aplazadas hasta mediados de julio. Mientras tanto, Irán prepara un funeral masivo para el ayatollah Ali Khamenei que se desarrollará del 4 al 9 de julio y servirá como una demostración de fuerza del régimen. Se espera además la primera aparición pública de Mohtama Khamenei como el nuevo líder religioso del país. Las autoridades iraníes aseguran que la ceremonia reunirá a millones de personas y buscarán proyectar unidad interna frente a la creciente presión política y militar de Estados Unidos e Israel. 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
2: Portugal sufrió hasta el final, pero venció 2-1 a Croacia y avanzó a los octavos de final del Mundial 2026. Cristiano Ronaldo anotó desde el punto penal y Gonzalo Ramos marcó el gol del triunfo en tiempo añadido. Un tanto de Josco Guardiol fue anulado por fuera de juego tras una revisión de VAR. Ahora los lusos se medirán a España en un esperado duelo de octavos. Croacia quedó eliminada tras rozar la prórroga, pero el clásico ibérico promete ser uno de los grandes partidos de la siguiente ronda. Soy Juan Arango y estas fueron las noticias de la hora.
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1: Ya, ahí estamos ya de regreso, cuando son las 8:25 de la mañana, 8:25. Como les habíamos prometido, tenemos horóscopos directamente desde la clave del éxito. Pero antes saludo a mi Michel Cepeda. ¿Qué tal, Michel?
2: Primo, feliz de la vida porque, bueno, por un lado feliz, porque viene un puente, qué rico, sin querer queriendo. Viene el puente del 4, bendito. Y triste, pues, por lo de Croacia. Seguimos aquí sufriendo, primo. Yo ya puse aquí mi banderita de Croacia de cabeza, Chihuahua.
1: ¡Rateros! Sí, lo robaron. Oye, lo robaron a fue descarado. Un robo descarado. Pero bueno, pues así está la cosa. Mientras tanto, vamos a ir con los horóscopos y luego platicamos. Ándale. Luego platicamos.
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1: Así es, mis amigos. Bueno, pues ya estamos listos. Vamos a saludar al profesor Samir. Profesor Samir, ¿qué tal? Buenos días.
4: Muy buenos días, señores Francano. Muy buenos días, amigos oyentes. Reciban un cordial saludo y sean bienvenidos. Hoy viernes, principio de fin de semana, viernes de horóscopos, viernes ya para que usted pueda escuchar el mensaje que le mandan los astros a través de las cartas del tarot para cada uno de los signos. Muy buenos días, papi. Muy buenos días, amigos oyentes, nuevamente.
1: Ándele. Muy buenos días, pues profesor, esperamos esté disfrutando el mundial. Hablábamos de que robaron a Croacia el día de ayer, pero pues ni modo, así es, son las cosas, ¿no?
4: ¿Usted cree que sí pasó?
1: Sí, lo robaron abiertamente. Le marcaron un penal que no era, le anularon un gol fuera de lugar.
2: Cuatro goles.
1: Sí, no, descaradamente quieren que el bicho vaya a la final.
4: ¿Será? Porque ahora viene España-Portugal.
1: Sí.
4: ¿Cómo van a hacer ahí?
1: Lo van a robar también, así de sencillo, le van a robar y listo. Lo que no saben que se van a enfrentar con México y Portugal en la final. Y ahí es donde se le va a poner, porque nosotros no permitimos que nos robe nadie. Nosotros robamos. Llevamos a nuestros árbitros de la América, luego.
4: Está bueno. Ya se armó ahora sí.
1: Sí. Adelante, profesor, vamos a hablar de la clave del éxito.
4: Así es, amigos oyentes, muy buenos días nuevamente. 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
1: Muy bien, bueno, pues ya escucharon y ahora sí nos vamos a ir con los horóscopos. Vamos a ir primeramente con los de fuego y así vamos hasta terminar todos los 12 horóscopos. Ponga mucha atención y vamos a iniciar con Aries.
4: Así es, amigos, señores, empezamos con el signo de Aries, signo sensual, líder, signo regido por Marte, signo que va del 21 de marzo al 19 de abril para los amigos de Aries. Para ti, mi querido Aries, Aries, un fin de semana donde no te debes de alejar de lo que estás haciendo, porque si lo haces, después te va a costar retomar lo que estás haciendo, mi querido Aries. Así es que no te alejes de esta situación, porque si no, después se te va a complicar. Números de la suerte para este fin de semana, 11 y 3 para Aries.
1: 11 y 3 para Aries. Vamos a continuar, vamos con otro signo de fuego. Vamos ahora con Leo.
4: Seguimos con los reyes del zodiaco que brillan con luz propia, regido por el sol, los que van del 23 de julio al 22 de agosto para los amigos de Leo. Para ti, mi querido Leo, hoy sonríele a la vida, mi querido Leo. Recuerda que es viernes, fin de semana, y el cuerpo lo sabe. Eso sí, cuidado con empezar cosas desde cero, ya sean sentimentales o económicas. Así que ten mucho cuidado, mi querido Leo. Números de la suerte, 25 y 14 para ti, Leo.
1: Muy bien, ahí está para todos los Leos y vamos a continuar, vamos con el último de fuego y son amigos de Sagitario.
4: Así es, amigos oyentes, venimos con los sociables regidos por Júpiter, los que van del 22 de noviembre al 21 de diciembre para los amigos de Sagitario. Sagitario, días donde vas a sacar la solidaridad que llevas por dentro hacia terceros, donde te van a ver la parte humana, hay alianza y sentimiento con esa persona que te está rodeando últimamente, mi querido Sagitario. Números de la suerte, 33 y 42 para Sagitario.
1: Continuamos, vamos ahora con los signos de tierra, iniciamos con Tauro.
4: Venimos con los leales, los románticos, regidos por Venus, los que van del 20 de abril al 20 de mayo. Para ti, mi querido Tauro, el tiempo te ayudará a superar los malos ratos por los que has pasado últimamente. Es viernes, todo cambiará, todo fluye durante este fin de semana. Mucho cuidado con una rivalidad con una persona del mismo sexo que no quiera verte feliz. No dejes que te saquen de tu zona de confort, mi querido Tauro. Números de la suerte para los amigos de Tauro, 57 y 09, 57 y 09 para Tauro.
1: Ahí están los amigos de Tauro, continuamos con otro signo de tierra, son los amigos de Virgo.
4: Así es, amigos, siguiente, venimos con los perfeccionistas, regidos por Mercurio, un signo leal también, los que van del 23 de agosto al 22 de septiembre. Para ti, mi querido Virgo, si hoy las cosas no salen como quieres, mi querido Virgo, no te preocupes, solo es cuestión de tiempo. Deja de que las cosas lleguen como tienen que ser, cada momento va a ser para ti. Así es que no te preocupes porque la suerte al fin va a cambiar. Números de la suerte, el 12 y el 66 para Virgo, 12 y 66.
1: Para Virgo, muy bien, entonces vamos a cerrar con el último de tierra y son los amigos de Capricornio.
4: Así es, amigos siguientes, con los clarificadores, regido por Saturno, un signo leal también, un signo que va del 22 de diciembre al 19 de enero para los amigos de Capricornio. Hoy todo te va a sonar como de locura, mi querido Capricornio, por los cambios y por las cosas que se presentan o las personas que llegan a tu vida o que van a aparecer durante este fin de semana. Estarás rodeado de buena energía y de buenas personas. Solo es dejar influir que las cosas lleguen. Para ti, números de la suerte, 76 y 31, Capricornio.
1: Muy bien, ahí está para los capricornianos. Vámonos ahora con los de aire y iniciamos con Géminis.
4: Así es, amigos, siguiente, venimos con los comunicadores, los inteligentes, regido por Mercurio, los deseados, los que van del 21 de mayo al 20 de junio para los amigos de Géminis. Géminis, hoy es un día para negociaciones, cierre de proyectos, todo en el aspecto de económico saldrá a pedir de boca porque sale la carta del triunfo, no te puedes quejar y es un fin de semana de mucho movimiento, mi querido Géminis. Números de la suerte, el 7 y 18, Géminis.
1: Muy bien, ahí está para los amigos de Géminis, el 7 y el qué, el 18.
4: 18, 1, 8, 18.
1: El 7, número cabalístico, ¿no?
4: No hay 7 malo.
1: No hay 7 malo.
4: No, el 5.
1: Es el 5.
4: O tercero.
1: Muy bien, ahí está. Ya escuchamos.
4: ¿Cuál de todos será, primo?
1: El 7. Continuamos.
4: Perdón. Dígame.
1: Vámonos con otro signo de aire, son los amigos de Libra.
4: Así es, amigos siguientes, seguimos con el signo de Libra, con los románticos regidos por Venus, también un signo deseado, los que van del 23 de septiembre al 22 de octubre. Para ti, mi querido Libra, es momento de pensar en ti, en elevar tu energía, ya que últimamente pues muchas cosas han pasado, te puedes sentir solo o sola, pero recuerda de que a veces eres difícil de entender, mi querido Libra. Números de la suerte para este fin de semana, 50 y 54 para Libra.
1: Muy bien, ahí está Libra. Vamos a continuar con otro signo de aire, son los amigos de Acuario.
4: Venimos con los rebeldes, los libertarios, los que son regidos por Urano, los que van del 20 de enero al 18 de febrero. Para ti, mi querido Acuario, no te impacientes. La impaciencia es mala consejera, así que analiza las situaciones por las cuales estés pasando o se presenten en este momento. Cosas inesperadas tendrás durante este fin de semana. Cuidado con el dinero porque sale la carta de la avaricia. Podrías perder dinero con quien te involucres o donde te metas, Acuario. Números de la suerte, 27 y 71 para Acuario.
1: Aguas, aguas, Acuario, porque la avaricia anda rondándote. Vámonos.
4: Se le advirtió y se le dijo.
1: Sí, vámonos con los últimos. Son de agua, iniciamos con Cáncer.
4: Venimos con lo místico, regido por la luna, los sensibles y apasionados, como siempre, los amigos de Cáncer, los que van del 21 de junio al 22 de julio. Para ti, mi querido Cáncer, hoy no te preocupes tanto por las cosas que no han pasado todavía, Cáncer. Vive el presente. Si pasan, pues vas a tener la solución, Cáncer. Importante, y la palabra clave, vive el presente, vive el fin de semana, vive el viernes, vive el hoy, no el mañana, mi querido Cáncer. Eso sí, mucho cuidado con lo que vayas a vivir o vayas a hacer, porque podría haber embarazo, Cáncer. Números de la suerte, 78 y 6, Cáncer.
1: No, sí la tiene difícil, Cáncer, sí la tiene difícil. Puede haber embarazo, imagínate. Tiene que fijarse muy bien en lo que hace y dónde lo hace y cómo lo hace.
4: Y con quién lo vaya a hacer.
1: Sí, sí, sí, porque imagínese un embarazo, ay, Dios mío.
4: ¿Qué se le dijo?
1: Sí, así ni quien se queje. Continuamos, vámonos con otro signo de agua, los amigos de Escorpio.
4: Así es, amigos, siguiente, venimos con los escorpianos. Para ti, mi querido Escorpio, intenso y bondadoso como siempre, regido por Plutón, los que van del 23 de octubre al 21 de noviembre. Para ti, mi querido Escorpio, días donde pasarán cosas importantes con las personas que te rodean. Prepárate para todo lo que estás por vivir, Escorpio. Tienes la energía para salirte de esa zona de confort y vivir a plenitud, Escorpio. Números de la suerte, 34 y 24 para Escorpio.
1: Ahí está, 34 y 24. Continuamos y cerramos ahora sí con el último. Nada menos importante son los amigos de Piscis.
4: Así es, señor Efraín, los amigos piscianos, los regidos por Neptuno, originales y creativos como siempre, los que van del 19 de febrero al 20 de marzo. Para ti, mi querido Piscis, tienes que ser más flexible con las personas que te rodean. No puedes ser tan intransigente. No puedes creer que siempre tienes la razón. Esto te puede causar problemas e inconvenientes durante este fin de semana y crear conflictos. Y esa no es la idea. Donde haya armonía en tu hogar o las personas con las que te rodea, te va a dar la prosperidad y la estabilidad que necesitas. Y así es que deja la intransigencia a un lado. Números de la suerte, el 30 y 41 para Piscis.
1: Muy bien, mis amigos, ahí escuchamos ya los 12 horóscopos del día de hoy, viernes. Esperamos pues que le haya gustado lo que le dijeron, y si no, no se preocupe, sintonícenos el lunes a ver si le cambia la situación. Ya ve que las cosas cambian cada día. Profesor Samir, muchísimas gracias, nos escuchamos Dios mediante el próximo lunes. Que tenga usted un excelente fin de semana y disfrute el 4 de julio.
4: Lo mismo, señor Efraín, para usted, para todas las personas que nos escucharon en el día de hoy, mil bendiciones, siempre con energía positiva, que disfruten el fin de semana, que disfruten también el 4 de julio, y usted también, señor Efraín, el papi, y las personas que nos escuchan.
1: Muchísimas gracias, muchísimas gracias. Ahí está. 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Mi, Chel, ahí estás. Lobo, ¿estás ahí?
2: Ahí estamos, mira ya, qué bonito se escucha por acá, primo, mira lo que es la tecnología.
1: Sí, ya se escucha un poquito mejor.
2: Bueno, la señal, mi voz sigue pateada, primo, sigue pateada.
1: Sí, sigue pataleada.
2: Pataleada, ¿sabes qué? Ya me había curado, pero después del partido de Portugal-Croacia, así me puse, primo.
1: Sí, me imagino que gritaste mucho, ¿verdad?
2: Híjole, le dicen por ahí, les dije el huevo y quién lo puso. No, hombre, primo, ¿qué pasa? Qué tragedión, pero bueno, ayer hubo actividad, primo, en el Pucho. Ya estamos llegando, híjola, a la recta final, ya estamos a 3 de julio. Esto se acaba el 19, échale cuentas. Estamos a, híjola, nuestra matemática, 16, exactamente, a 16 días de que se acabe el Mundial. Qué rápido.
1: Híjole, ya que se acabe, porque ya voy a terminar con un hígado graso, dijo el doctor, vas a terminar con hígado graso de tanto todos los días echándole veneno al hígado. No.
2: Tú y todos, estamos nerviosos. Tenemos el partido del domingo, primo. Santa Cachucha, México estará.
1: Uf.
2: A ver. Uf, va a estar bueno. ¿Qué cantidad de memes? Primero has visto que si ponen ahí al policía de. ¿Cómo se llama? El Cantinflas contra James Bond.
1: Sí.
2: Hijos de su madre. Hay unos muy buenos, ¿no te han llegado?
1: Sí, memes. Sí, he visto cantidad de memes. también de los de allá del país, ¿cómo se llama? De los
2: ¿cuál del país?
1: Donde sería? Jugamos, ¿no? De todo lo que estuvieron diciendo, tres doritos después y no sé qué tanto.
2: Ah, sí, claro. Sí. No, aquí pusieron uno muy bueno.
1: Ecuador.
2: Dice, ¿quién ganará? Cuando fue lo de Ecuador, claro. Sí. No, pero acá decía, ¿quién ganará? Pone la foto de la princesa, de la reina Isabel.
1: Ajá.
2: De un lado, ¿no? Y del otro ponen a AMLO. Con su peluquita de chinitos muy parecida a la princesa Isabel. ¿Quién ganará? ¿México o Inglaterra, no? Hijos de su madre. Qué buenos memes, primo.
1: Sí, están saliendo bastantes memes sobre eso.
2: El que decías el de Ecuador era cuando se acerca este cuate, ¿no? Al que lo expulsaron y que le dice al otro jugador, oye, ¿sabías que a tu expresidente hacía cositas con Monsiváis? Hijos de su madre. Hijos, buenísimos los memes, buenísimos. No, la verdad es que sería bueno, ¿sabes qué? Publicarlos ahí en el Face de La Poderosa para que todos se rían. Qué bárbaro, están muy buenos, muy creativos.
1: Sí, muy divertidos, muy buenos los memes. Yo no sé cómo, de dónde agarran todo eso, ¿no? Las ideas que te quedas tú como, wow.
2: Está otro primo, Juan Gabriel. Dicen, Juan Gabriel era pues más gay que Freddie Mercury. Así que desde ahí ya vamos ganando. Por favor. No. Juan Gabriel contra Freddie Mercury. No. De veras, qué cosa. Ah, hay otro buenísimo. Se ve al ratón este. ¿Te acuerdas del conejito Blas?
1: Ajá.
2: ¿Te acuerdas del conejo Blas? Enfrentando a Harry Potter. ¡Hazle el favor! ¡Qué mala que! Está muy bueno, memes. Ahí lo estaremos publicando. Pero bueno, entre peras y perones. Ay, y este último que me mandaron. Se ve cómo van jugando cuatro jugadores de México.
1: Ajá.
2: Que son los Tigres del Norte, primo. Son los Tigres del Norte con la pelota enfrentando a los Beatles. Ya ni la friegan. Hijo, mano, buenísimo los memes. Pero bueno, pues hablemos de cosas, de lo que pasó precisamente ayer.
1: Oye, si me dan la oportunidad, vamos a invitar a la gente. Si usted, sobre esto del robo, ¿usted está de acuerdo o está? Pues, porque nosotros lo decimos, ¿no? Esa es nuestra opinión, porque a lo mejor queríamos que ganara Croacia, pero habrá gente que esté en desacuerdo, ¿no? Y si hay alguien así que quiera comentar algo, llámenos, únase a la plática, hombre, el 616-949-9582. Díganos qué piensa, mándenos un mensaje también a través del WhatsApp. Díganos qué opina, cómo ve el Mundial, a dónde llega México, llegamos o no llegamos, o nos echan, o qué onda. Comente, platíquenos.
2: Sí, hombre, la verdad es que yo creo que dijeran por ahí, ¿no? Solo un ciego quizás no vio lo que pasó en ese partido. Pero los que estuvimos ahí, primo, de principio a final, bueno, pues nos dimos cuenta que fue otro tipo de pues otro tipo de, ¿cómo se puede? De trato, ¿no? Tuvo otro trato, Ya habíamos visto una anomalía en el primer partido de Argentina, cuando Messi le dio tremendo golpe, ¿te acuerdas? Bueno, patada, pisotón, enterrada de rodilla a este jugador de... Ay, no me acuerdo. Pero, y que no le sacaron ni la tarjeta amarilla.
1: Sí.
2: Ahí empezamos a decir, ¿qué pasó? Estamos chupando tranquilo aquí, ¿no? ¿De qué se trata, no? Y bueno, y ahorita vemos esto del partido de Portugal, que sí, pues como bien lo mencionas, como que tampoco ellos festejaron de lo lindo, primo. Tampoco,
1: no, así que oye, pero sí da coraje, o sea, lo que más coraje da es que, o sea, al equipo de Messi y al equipo de Cristiano son los que favorecen, o sea, son declaraciones, son de perdido la despistaran un poquito, ¿no? Estuviera la cosa cerrada, pero abiertamente los ayudan, qué lástima.
2: Exacto, se notó que a fuerzas, ¿no? Fíjate, le anularon un gol a ¿cómo se llama? Cristiano, ¿te has de acordar?
1: Sí.
2: Y bueno, así como que decías tú, ah, mira, va legal la cosa. Pero hasta ahí llegó su legalidad. Después se ve que le han de haber dicho al árbitro que estás haciendo lo que haga Cristiano. No cuenta nada de estar quitando goles. Y pues ahí le dan el penal, que también estuvo bastante controversial. Uh-huh. Así que muchos dicen que no era penal. Pero bueno, mete el primer gol Cristiano, ok, se ponen así las cosas. Y luego empieza Croacia, primo. Metieron 3 goles que no se los aceptaron. Y el cuarto, este último, pues ya tampoco, el que les daba el pase para lo que era los tiempos extra. Estuvo bien chueco, primo, bien chueco. De verdad es que no sabemos qué onda. Ahí en los periódicos, FIFA dio una entrevista, bueno, y dijo lo de la tecnología del balón, del gol anulado a Croacia ante Portugal. Y bueno, pues sacan sus teorías, ¿no? Dicen, según los datos proporcionados por la tecnología Connect Ball, aloja dentro de la trionda, el balón oficial del partido mundial, se demostró que hubo contacto por parte del número 20 de Croacia, por Igor Matanovic. ¿Te acuerdas, no? Que parece que le rozan la espalda.
1: Sí.
2: Si no lo hubiera rozado, primo, es gol legítimo.
1: Pero no le rozó.
2: Pues ahí están diciendo que los sensores IMU, alojados dentro del balón trionda, son capaces de detectar cualquier contacto leve, mostrando a los espectadores en la transmisión como un gráfico de latido cardíaco y permitiendo a los oficiales un nivel sin precedentes de datos para tomar decisiones rápidas y precisas. Hazme el favor. Hijos de
1: ya no hayan qué decir para justificar, pero eso es mentira. Mentirosos. Rateros.
2: Exacto, vamos a ser honestos. Si esta tecnología funcionara, ¿por qué no la mostraron en pantalla, primo? ¿Por qué no dicen, bien, aquí nosotros no los vemos, pero ahí están las siluetas y el chip detectó, ya sabes, el puntito en la espalda, ¿no?
1: Sí.
2: No lo dijeron. Yo no vi que saquearan eso.
1: No, nada de eso.
2: No, se vio. Eso, primo, hace que de veras uno se enoje. Porque pues tienen que ser todos parejos, sino qué chiste. Mejor que digan quiénes quieren en la final, nos ahorramos boletos de entrada, ¿no? ya lo gastamos.
1: Imagínate, y la otra también de que sacaron a Ronaldo, ¿no? Lo sacaron ya el último, todo eso, sí. O sea,
2: híjole.
1: Cuidándolo. Pues ya sabían que hoy vas a jugar el próximo partido, pero oye, tú no te preocupes, vas a jugar.
2: Entonces, sí, es cierto. Fíjate, ahí huele más mal, ya no huele mal, apesta, porque sí es cierto, lo guardaron cuando todavía no estaba calificado, bueno, o sea, que no había ganado Portugal, porque uh-huh. Lo hicieron antes de acabar el partido, tienes toda la razón. Ahora dijeras, no, es que sí estaba cansado, yo no lo vi cansado.
1: Nah. Digo, si algo se molestó algo, cuando lo sacaron, de hecho, estaba bien enojado.
2: Sí, cuando se quería acabar. Dijeras tú, ya estaba como los de con los que enfrentó México, con los de Chequia, ya sacando la lengua. No, Cristiano estaba entero. Uh-huh. O sea, de hecho, creo que ni sudó, primo, ni sudó el maldito. Está, la verdad es que tiene, yo creo que mejor condición Cristiano Ronaldo que muchos chavos, ¿eh?
1: Que muchos chavos. De los que andaban ahí dentro.
2: Sí, la verdad es que sí, ¿eh? No, mis respetos, este condenado está entero, pero bueno, pues estas cosas ensucian un poquito lo que es el Mundial. Y bueno, pues ahí habrá que nos platique, si quieren participar, qué les pareció. Muchos a lo mejor dicen, no, sí, se lo merece Portugal. Bueno, es porque le iban a Portugal, pero sí. De merecérselo, no.
1: Yo creo que el fútbol no se gana por merecimiento, ¿no?
2: Exacto, pues es que es distinto, primo. Una cosa es una y otra cosa es otra. Uh-huh. Entonces, pues, oye, no se vale, no se vale. Es que, ¿sabes qué pasa? Que esto le da en la torre muchas cosas. ¿Cuántos equipos no quisieran obviamente llegar más lejos? Y te das cuenta que si no eres de los elegidos, pues no te van a echar la mano.
1: Sí, entonces, porque ¿qué onda? Veías tú los jugadores de Croacia y estaban llorando los jugadores. O sea, daba hasta pena verlos, ¿no?
2: No, pues es que, primo, es que así no. ¿Estás de acuerdo? Así no. O sea, si hubieran perdido por otras cuestiones, va, pues con el levantes el pecho y pues ni modo. Fueron más. Pero sí, Croacia demostró meter más goles que estos malditos. Ya les digo. Bueno, Portugal, volvemos a lo mismo. Portugal tampoco tiene la culpa, primo.
1: No, ellos no. La culpa de los que están haciendo que eso suceda. Portugal no es. Los jugadores no tienen la culpa. La culpa la tienen las personas que deciden, los árbitros que deciden esto, o quien lo decida, ¿no? Pero sí fue terrible. Pero bueno, vamos a dejarlo a un lado, vamos a lo que sigue.
2: A lo que nos truje, chencha. Ayer precisamente España se enfrentó ante Austria. Y qué bárbaro, primo, 3-0. Ahí sí, mira.
1: Ándale, ahí se demuestra que ganaron porque ganaron, no porque les ayudaron.
2: Nada, Austria no pudo meter ni un gol, no le negaron ningún gol como los 4 a Croacia. Y bueno, y de aquí tenemos precisamente la historia de terror para Austria. Fue en el 36 por Oyarzábal, el segundo cayó ya en el segundo tiempo por Pedro Porro, y nada más que apellido Porro. ¿Te imaginas, primo, que tuvieras un pariente que le digan el Porro?
1: El Porro.
2: Porro, híjole, en mi pueblo es donde uno guarda ahí, ¿no?, la hierbabuena, pero bueno, el Porro. Y en el 89, Oyarzábal, ahí estuvo clavando el tercero, y bueno, esto fue en el estadio de Los Ángeles, partidazo que dio España. Si va a jugar así contra Portugal ya no tiene nada que hacer, primo, no tiene nada que hacer en el próximo partido. Porque, pues sí, no.
1: No se le vio mucho, honestamente, Portugal no traía mucho. No se vio un equipo agresivo, un equipo que puede quedar campeón.
2: Exacto.
1: Al menos que lo ayuden.
2: Tocaste un tema, tienes razón. Al menos que el chip de la pelota, de la trionda, no jales en ese partido, primo, porque se desconectó.
1: Sí.
2: O le pusieron la pilita de reloj, y como ya han sido varios partidos, no jaló.
1: Se le descargó. No vaya a jalar.
2: Ya ni la. Bueno, ya. Vamos entonces con el otro partido. Este que fue el de Portugal. Bueno, ya platicamos el de Portugal y Croacia. Mejor no. Y vámonos con el de Suiza. Suiza. Aquí tenemos obviamente cuando. Ayer ya no lo acabaste, ¿verdad, primo? Fue en la noche, bien tarde.
1: No, ese no lo miré.
2: Fíjate que estuvo bueno el primer tiempo y el segundo. Híjole, ¿para qué me desvelé? ¿Para qué te soy sincero? Así que bueno, el primer gol cayó en el 10 por Embolo y el 46 Ndoye. Fíjate que Argelia estuvo ataca, pero pues ya sabes, primo, en esto del fútbol, quien no mete gol, pues no gana.
1: Sí.
2: Entonces Argelia estuvo ahí, ataca y nada. Y fíjate qué curioso, tenía más seguidores Argelia. Fíjate, yo creo que toda la gente que apoyaba a Suiza estaba en Estados Unidos, creo. Pero yo creo que la gente le agarró coraje a Suiza por el partido que tuvo con Canadá, ¿no? Porque en cuanto tenía la pelota Suiza, haz de cuenta que era Ecuador en el estadio Azteca. La gente los bucheaba. Qué raro. Y Argelia, pues, les apoyaron todo lo que hacía. Y pues de nada sirvió, aún así, el apoyo del público canadiense. Argelia se va a descansar y Suiza pasa a la siguiente. Vamos a ver ahora sí cómo van los partidos. Gracias a la ayuda gracias a la sagacidad de Portugal, va a enfrentar a España el próximo 6 de julio a las 3 de la tarde, primo.
1: ¿Lunes?
2: No. Ah, es lunes, sí, cierto, lunes.
1: Lunes.
2: Va a empezar la semana. Fíjate nomás. Ahora, del día de ayer también encontramos ya la siguiente. Hoy se define quién va contra Suiza. Para Suiza tenemos o Colombia o Ghana. ¿Cómo ves, primo?
1: Está bueno el partido, Ghana contra Colombia es un partidazo.
2: Partidazo, y te voy a decir una cosa, es un partido clave porque el que gane va contra Suiza, pero el que gane contra Suiza y Colombia o Ghana, ¿qué crees? Va contra los sencillitos, podría ir contra Argentina, fíjate nomás.
1: Ahí está.
2: Sería Colombia, ¿no crees, primo? El único que le pondría un piecito.
1: Pues ahí estaría, al menos Colombia le puede hacer juego, ¿no? Porque todo lo que le ha tocado, hay que decirlo, ¿no? Todo lo que le ha tocado a Argentina ha sido papita.
2: No, pues imagínate. Ahí vamos a tener que Argentina, si le gana a frijoles, capo verde o rabo verde, como le llamen, pasa contra Australia o Egipto. Hazme el favor, o sea, ¿qué onda? ¿Qué, así o más, más fácil, ¿no? Bueno, no sé. Yo creo que ahí sí también la ingeniaron de una manera chula, ¿no, primo? Digo, porque pues, estuvo muy descarado, ¿no? El camino tan sencillo que le están poniendo a Argentina. Han de tener otra razón. ¿Tú crees que quiera la FIFA poner en la final Argentina-Portugal? Porque podrían, ¿eh, primo?
1: Sí.
2: De ambos lados.
1: Sí, sí. Ellos tienen otros datos.
2: Híjole. Pues más les vale que... Bueno, no sé. Que si lo hacen así es porque de veras jugó bien Portugal, jugó bien Argentina. Pero si es por regalitos...
1: No, pues ya le dieron un regalo a cada uno, ¿no? A Messi no lo expulsaron y le regalaron este partido a
2: Portugal.
1: A Portugal.
2: Es lo que te digo, vamos a ver si es cierto que siguen los regalitos. Por lo que yo veo, para mí pasa Estados Unidos, pasa España, que enfrentaría a Estados Unidos o a Bélgica. Que lo más seguro es que sea Estados Unidos, ¿no? Digo, está aprovechando Estados Unidos su papel de casa y Bélgica, así que digas de hijo, mano. Pues, digo, ganó en su último partido, 3-2 contra Senegal. Pero no lo veo así, que digas qué bruto que le vaya a poner un pie a Estados Unidos, no creo. Así que yo creo que va a ser el próximo 10 de julio, para mí, España contra Estados Unidos. No sé qué datos tenga la FIFA.
1: Sí.
2: Si pone a Portugal en lugar de España y pues ya que lo digan, ¿no, primo? Que es un regalo para los jugadores, pues entonces que les den un premio especial, pero que no fastidien los partidos. En fin, pero bueno, así las cuestiones. Hoy precisamente tenemos partido, primo, tenemos partidos, así que todos en el despecho, verlos a gusto, en las pantallas, chelita de promoción, ¿qué hubo? ¿Qué más quieren para ver estos partidos hoy en el despecho? Así que hoy tenemos Australia contra Egipto, híjole, pues verlo en un plan de morbo, ¿no, primo? A ver quién va a enfrentar a Argentina, a ver si llevan de queso, ¿no? Así sí. Que esto va a ser a las 2 de la tarde en el estadio Dallas. Qué bonito estadio, 3 pisos, está muy grande, está padre. Y luego está Argentina contra Islas de Cabo Verde. Fíjate que Cabo Verde, primo, a pesar de todo, ha tenido muchos fans. Mucha gente, ya sabes, se inclinan mucho con los jugadores o con los equipos más bajos, ¿no?
1: Sí.
2: Y hay mucha
1: sí.
2: gente que apoya a Cabo Verde. Vamos a ver, ¿no? ¿Te imaginas la sorpresa?
1: Que lo viera, que lo fuera echando a Argentina, imagínate.
2: ¿Y si sí?
1: ¿Y si sí lo echan?
2: No, primo, eso sí sería la locura. O a lo mejor, imagínate, con esto vuelve uno a confiar en la FIFA.

0: mañana 4 de julio no se chambea, váyase a desvelar, a ver cómo gana Colombia, o a ver cómo gana Ghana. No, no creo, primo. Digo, la verdad es que Colombia va bien.
1: Es que nunca sabes, estos equipos africanos están dando sorpresas y no me sorprendería mucho. O sea, Ghana tiene con queso las tortillas.
0: Eso sí, eso sí. Y sabes que de una vez vamos a avisar lo del fin de semana, ya que no vamos a estar mañana con el mañanero. Canadá recibe el sábado a Marruecos y esto va a ser a la 1:00 p.m. allá en el estadio Houston.
1: Tenemos un minutito. Tenemos un minuto.
0: Órale, Paraguay recibe a Francia el sábado, primo, y eso va a ser a las 5:00 p.m. en el estadio Filadelfia.
1: ¿El sábado?
0: Y, el sábado. Okay. Fíjate, va a estar bueno, ¿eh? Buen partido, primo, muy buen partido. Francia también es de mis favos, no sé cómo lo veas tú, va, pero con Toño Francia, a ver qué pasa. Y vamos el domingo, Brasil contra Noruega, ahí bueno. Está, a su mecha, en el estadio New York, allá en New Jersey, a las 4:00 p.m. México, obviamente, el mero, mero partido, será a las 8:00 p.m. contra Inglaterra, último partido en el estadio Azteca. Como béisbol. Híjole.
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0: A todo dar, primo. Y bueno, pues un buen fin de semana para todos. Va a haber entrevista, ¿verdad? Al
1: ratito sí, con el doctor. A las 10:20 tenemos al doctor por acá de visita. Mientras tanto, los dejamos con el dueto mañanero.
0: El dueto mañanero.
1: Sale.
0: Aquí quiere decir algo. Mira. Ven para acá, mero. ¡Ay, tú me la pegaste! No, que no te pegué nada. luego reclamando maldito. Vete a dormir.
1: Sale, pues, ahí estamos, Michel. Nos escuchamos el lunes.
0: Lunes, primero Dios.
1: Hasta claro luego.
0: Nos vemos.
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4: ¿Qué tal? ¿Cómo les va? Mi nombre es Juan Arango y estas son las noticias de la hora. Un atleta olímpico es acusado de supuestamente vandalizar el Reflecting Pool. Rescatan con vida a un venezolano que llevaba 8 días bajo los escombros. La economía de Estados Unidos solo sumó 57 mil empleos en junio, una señal preocupante. El ex piragüista olímpico David Hearn fue acusado formalmente de dañar propiedad federal tras presuntamente destruir parte del revestimiento de la piscina reflectante del Monumento a Lincoln en Washington, D.C. La acusación representa el primer caso penal relacionado con los daños denunciados por la administración del presidente Donald Trump luego de la remodelación valorada en $14 millones. La fiscal federal para el Distrito de Columbia, Jenny Pirro, informó que un gran jurado presentó cargos por daño grave a la propiedad, delito que podría cargar hasta 10 años de prisión. Según la investigación, empleados del Servicio de Parques Nacionales observaron a Hearn arrancando con fuerza parte del sellador de fondo de la piscina, causando daños en el área aproximadamente de 2 pies cuadrados. La defensa rechazó las acusaciones y aseguró que Hearn es inocente. Sus abogados calificaron el proceso como un intento de la administración por desviar la atención de sus propios problemas. La fiscal Pirro evitó responder si el área supuestamente dañada ya presentaba desperfectos antes del incidente. El caso continuará en la Corte Federal en las próximas semanas mientras las autoridades buscan determinar el alcance total de los daños y las posibles responsabilidades del acusado. 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
5: Los Philadelphia 76ers no se detienen. Según ESPN, la franquicia intenta fichar a LeBron James. El alero de 41 años anunció su salida de Los Ángeles esta semana y ahora es agente libre sin restricciones. La movida llega un día después del traspaso que sacudió la NBA. Philadelphia consiguió a Jaylen Brown de los Boston Celtics. A cambio, los Celtics recibieron a Paul George y selecciones de la primera y segunda ronda. Soy Juan Arango y estas fueron las noticias de la hora.
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1: Después de 20 años en el mundo espiritual, aprendí una sola cosa. La gente prefiere sufrir. Prefiere llorar 3 años por una persona antes de hacer algo. Prefiere quedarse en un trabajo que los destruye esperando que cambie solo. 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
1: ¿Vas a hablar o no? Estoy muy mal de la garganta, papi, como tú. Sí, no manches. Me lo pegaste. A ver, ¿por qué dices que me lo pegas? ¿Qué iba a pensar el primo que me lo pega? A ver, ¿por qué dices eso?
2: Bueno, papi, estábamos chupando la misma cuba.
1: Eso sí, pero sí todavía te escuchas bien pateado.
2: Bueno, papi, tú no vendes frutas.
1: Oh, contigo.
2: Me voy a dormir.
1: Regresa, cara de guante.
2: No.
1: Oh, bueno, me dejó solo este cara de... Ni porque mañana se descansa. Bueno, de por sí descansa todos los días. ¿Cómo están? Buenos días por la mañana. Efectivamente, estamos arrancando el medio dúo mañanero. Sí, también se escucha fregado el pobre Homero. De veras, nos pegó el mismo bicho.
2: Te dije, pequeño animal.
1: Ya está de animal y todo. Qué grosero eres. Bueno, señoras y señores, arrancamos las... tenemos lo que son las... ¿qué? Ah, sí, las complacencias. Así que agarre su teléfono y mándame un WhatsApp. El WhatsApp en cabina, anote usted, ¿lo tiene? No, no me diga eso, ¿cómo que no? No. Ponga usted, 616, ajá, listo, es 432-9501, 616-432-9501. Disculpe usted, la voz del Papi TV está al 40% de lo que debiera ser, qué tragedia. Pero bueno, hacemos lo que se puede. Mientras, vámonos con datos, avisos parroquiales. Ayer no, sí, de plano, estaba yo tan mal que no pude leer los avisos parroquiales, pero hoy... ya estoy con un poquito más de voz. No como quisiera, pero bueno. 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Bueno, vámonos con el chisme ahorita del espectáculo. Miren que ahorita se está armando los memes buenísimos, para ver quién gana entre México e Inglaterra. Y están poniendo ahí a casi. Ah, pusieron otro muy bueno, donde se ve a Chespirito compitiendo con Mr. B. Háganme el favor. Pero bueno, pero ya en las grandes escalas hay un agarrón bien sabroso que se están dando. Maná, ¿verdad? El buen Fer de Maná contra Liam Gallagher, el líder de la compañía, del grupo Oasis. Es que Liam Gallagher pronosticó goleada de Inglaterra ante México. Y Fer de Maná, pues no se quedó callado y le respondió a Liam Gallagher por pronóstico contra México. Así que Maná contra Oasis, ¿quién ganará fuera de la cancha? Hágame el favor, ¿quiere usted más o menos que le platique cómo está la nota? Bueno, pues sí, en un presente, salió a flote que Liam Gallagher, líder de la banda Oasis, aviva la previa del encuentro de México contra Inglaterra. Hágame usted el favor. Entonces, ahí estaban prácticamente diciendo, no, pues a mí se me hace que... decía Gallagher que iba el cantante de Wonderwall apostó una goleada a favor de su equipo en el Estadio Azteca. Comentario que dio pie al intercambio de bromas y memes en las redes sociales. Y bueno, pues ahí tenemos, obviamente, que de aquí al domingo todavía faltan días para este partido. Pues ahí estuvo el buen Maná, desde su cuenta de X, el intérprete que ataca obviamente directamente al líder de la banda Oasis. Él dijo que pronostica una goleada de 5-0 a favor de Inglaterra, lo que desató una ola de memes y respuestas de aficionados mexicanos que siguen poniendo su fe en el famoso ICC. Y bueno, entre los que salieron en defensa del Tri estuvo Fer, quien publicó un mensaje dirigido a Gallagher desde la cuenta de Instagram de la agrupación mexicana. El cantante de Oasis dijo que México va a perder 5-0 y no manches, ubícate, güey. 5-0, cálmate. Nos vemos el domingo a ver cómo nos va. Señaló en un video en el que aparece con una bandera de México amarrada en su cuello. O sea, ya directamente echándole pleito al Gallagher, ¿no? El músico se sumaron a los fans mexicanos de Oasis, junto con algunos detractores, quienes no detuvieron piedad de su ídolo, inundaron su cuenta de memes. Juan Gabriel podría haber hecho Wonderwall con los ojos cerrados, pero Oasis jamás podría hacer esto. Se lee en una de las publicaciones virales que se acompañó con un video del Divo de Juárez durante su icónica presentación en Bellas Artes. Y bueno, pues el británico respondió con sarcasmo: yo canto eso en la regadera a primera hora cada mañana. Hasta ahora las interacciones se han mantenido en un tono de humor y con las características picardía mexicana que parece haber simpatizado al menor de los hermanos Gallagher. Solo quiero aclarar una cosa. Obviamente estaba bromeando cuando dije que Inglaterra iba a vencer 5-0 a México. Yo creo que más bien será un 3-0 a favor de Inglaterra, respondió a otro usuario. Y bueno, pues total que... pues ya digo, tampoco es una que se agarran del chongo en las redes, ¿no? Pero sí contestó Gallagher a Fer de Maná. La contención del público mexicano con la banda de Britpop Pop se remonta al 98. ¿Se acuerdan cuando debutó en el Palacio de los Deportes de la Ciudad de México? Casi tres décadas después, en el 2025, regresó al país, confirmó que sigue siendo un vínculo intacto. Y bueno, juntó más de 130 mil personas a los conciertos del Estadio GNP. Y lo dejaron una rama económica calculada entre 850 y 100 mil millones de pesos. Fíjense más, a diferencia del músico originario del Manchester, los expertos anticipan que el enfrentamiento del domingo será mucho más reñido debido al buen desempeño de la selección mexicana. Y bueno, obviamente la selección al jugar como local en el Estadio Azteca dice: necesitan descansar y estar preparados para este juego porque este podría ser el más difícil. Si Inglaterra va a ganar el Mundial, esto puede ser el partido más complicado. Inglaterra es el mejor que México. No tengo ninguna duda de que Inglaterra es un mejor equipo que México. Pero lo que México tiene detrás de sus aficionados, la emoción de jugar frente a su gente. Vemos que es un país muy profesional, y no solo en el fútbol, sino también en el boxeo. Todos se unen por sus deportes y ese será el desafío de Inglaterra. Esto lo dijo Gallagher, que la verdad, cada vez que empezaba a hablar, ya se empezaba a echarnos para atrás de su propuesta, de su 5-0, luego 3-0. Y obviamente, si nos podemos saber, pues México no ha recibido ni un gol, gracias a Dios. Y pues sí suena medio absurdo hablar de una goleada. Digo, si México, y si sí, le gana a Inglaterra, pasamos. Pero eso de perder tanto, con tantos goles. Oígame, no, Miguel, que no me caiga gorda. Me gusta su música de Oasis, pero que, oígame, no, lo vamos a ahorcar. Pero bueno, pues ahí está. Así lo dejamos y obviamente, pues ya. ¿Para qué les digo más? ¿Para qué se enchila? ¡Córranle! Ya vamos a empezar las complacencias. Mándenme sus mensajitos. Disculpen ustedes que si yo estoy fregado, Homer está peor. ¿Ya lo escuchó? De veras. En fin. Y bueno, vamos a ver. Fíjense que Gael García, ¿se acuerda usted de este actor mexicano? Famoso por las películas con Diego Luna, en la de Tu Mamá también y así. Bueno, pues le ha pegado cañón también los años. digo que le ha pegado cañón los años porque ahorita va a salir en un va a salir en una serie llamada Magallanes o Hernán Cortés, que iban por la riqueza. Y bueno, Magallanes es la perturbadora quietud de una epopeya sangrienta. Miren, déjenme le cuento cómo está la cosa. Gael ya sale con una barba blanca, el cabello canoso. No sabemos si realmente está así o lo prepararon para que saliera a flote, obviamente así, ¿no? No sé. Pero bueno, Gael García Bernal dice que Magallanes o Hernán Cortés iban por la riqueza y es la explicación fácil y moderna. A ver, vamos a ver qué tan cierto, cómo está la cuestión. Gael, obviamente, acá está, déjeme, le leo bien la nota. Dice, el actor protagonista de la nueva película, de Lap Díaz sobre el conquistador portugués que logró encontrar el paso natural del Océano Atlántico al Pacífico. ¿Sale? Y bueno, Gael García podría haber elegido ser una estrella de Hollywood, un referente del cine en español, un productor liberrimo, un director verdaderamente autoral, un intérprete capaz de hacer de poeta chileno, de revolucionario cubano, de dictador argentino, de luchador tejano o de travesti castellana. Pero decidió hacer todo a la vez. Ahora, a sus 47 años, por si le quedaba algún pendiente, se pasa al portugués para interpretar a Fernando de Magallanes. Lo hace en la nueva película de Lap Díaz. Este cineasta filipino, adorado por los festivales de cine, de autor, que rueda películas más largas, que es un día, es literal, y que aquí, en apenas 2 horas y 40 minutos, presenta una película igual de densa y llena de ensayo que las anteriores, pero algo más abierta. Y lo es, digo, sobre todo gracias al personaje de Gael García, construye un Magallanes sin épica, pero desbordado de misiones en su búsqueda. Va a estar muy bueno, va a estar muy buena esta película, la verdad, porque bueno, pues, los personajes históricos que la traen tanto, es una coincidencia curiosa. Pero excepción quizás de Ernesto Guevara, muchos de estos personajes son, para mí, amalgamas, reinterpretaciones libres y muy locas. Lo que más me impresionó y agradecí de este proyecto es que hayan pensado en un mestizo para interpretar a Magallanes. De alguna manera, pues el inicio, junto con otros, ese proceso de mezcla, de encuentro, y de ahí venimos. Hay algo muy, muy, muy, muy interesante ahora que está en boga hablar de todo esto. Aunque sea por una cosa política, electorera, espantosa, hablar de ese encuentro entre Europa y América, pues está muy bien, aunque es más interesante manifestarlo de este lado de lo que sacamos, ¿no? Hoy, dice, hay algo que ahí me motiva para hacer las preguntas terribles e interesantes. Y entre más, todo esto pues obviamente lo explicaba en entrevista el buen actor mexicano Gael García. Y bueno, de ahí le preguntan más cosas interesantes, pero como voy viendo que mi voz está yendo, le vamos a parar. Pues si usted quiere escuchar música, y bueno, pues ahí está ya. Hasta ahí llegó este rollo mareador de el espectáculo. Vámonos con la música que nos están pidiendo por acá. Y dice, papi, el alburero de Merito no se va a levantar. Ya te escuchas mejor, jaja. Ponme la de Soy de Durango con Gerardo Ortiz. Gracias, Fer. Trato. Mire, la verdad es que le voy a decir una cosa, ¿eh? Me puse en manos del doctor José Guillermo Cortés, que viene a continuación. Va a estar ahorita con el primo. Y la verdad de usted, qué levantón. Por si usted tiene la duda, la voz me la sacó el doctor José Guillermo Cortés. Vale usted mucho la pena que ponga atención a la plática que va a tener el primo a continuación. Porque, pues obviamente, pues todos de salud queremos estar bien, ¿no? 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Y bueno, todo esto, ponga usted atención a continuación, el buen primo y el doctor José Guillermo Cortés estarán a continuación. Estoy buscando la canción que me pidió mi querido y ponderado Fer, acá está, listo, vámonos, de Durango, Gerardo Ortiz, regresa las complacencias aquí, con el medio dúo mañanero, porque Homero sí no se levantó. Continuamos, buenos días, vámonos. Oh,

0: Vámonos ahora con los Ducos del R. Aquí está.
1: Vamos a ver ese corrido, ¿cómo no? Se llama Josefa.
0: Véname, Gerardo Ortiz. Los Ducos del R. ¿Es esta la que nos pediste? No, los Ducos del Compa. ¿Sí son estos? Sí, son estos. Órale, pues.
2: Otro de los corridos aquí que llegan para quedarse.
0: Saludos al compa Moisés Michaca. Uy, también mándale saludos al José Michaca. De parte del rey. Aquí la tienes, compadre. Vámonos. Estas son las complacencias. Aquí, en ausencia del Homerito, aquí con el papi. Y saludos a mi compañito que anda igual que nosotros, el buen Mariadri. Ah, perdón, mi compañero Mariadri, que también anda fónica. ¿Cuál te ponemos para que se te olvide? El dolor de la voz. ¡Vámonos!

Nos está escuchando, ¿cómo estás, ratoncito? De seguro checaste, a veces estaba yo bien enamorado de la voz y ya oíste, bastante malo. Pero bueno, oiga, antes de irnos, los últimos avisos parroquiales para usted que está en este momento disfrutando esta programación coquetona que tenemos para todos ustedes. Faltan 10 para las 10. A continuación viene el primo con el doctor José Guillermo Cortés, el Centro Médico. 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A continuación, una plática muy buena que han tenido obviamente el primo y el doctor para ver todo lo que a fin de cuentas a todos pues nos tiene en importancia, que es, exacto, parentito, tener la oportunidad de estar bien de salud. 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Bueno, vámonos. Se porte bonito, coma frutas y verduras, alimente sanamente. Mañana, pues bueno, 4 de julio estaremos descansando. Ni moño, qué coraje, ¿verdad? Pero estoy de vuelta el próximo domingo, Felipe y con tenis, con todos ustedes, a partir de las 7 de la mañana, previo al partido de México contra Inglaterra. Me están preguntando cuáles son los partidos hoy para disfrutarlos en el despecho. Van a pasar todos, ¿eh? Todos. Ahí le va, mire, le platico y le cuento. Tendremos precisamente hoy viernes Australia contra Egipto a las 2 de la tarde. 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Ahí los vienen los cocodrilos. Los dejo con una de las rolitas coquetonas que quedaron pendientes. Y esta es este clásico que sacó el mismísimo Edén Muñoz y Cristian Castro, Osadía. Nos escuchamos el próximo domingo. Disfrute de lo lindo este puente. Gracias a la independencia de Estados Unidos. Órale, pues. ¡Ay! Y de una vez regresamos con el tema de mi comallita, la de El Albañil con Gerardo Ortiz. Claro que sí, María Adri, cúrate. Ve con los amigos del
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4: ¿Qué tal? ¿Cómo les va? Mi nombre es Juan Arango y estas son las noticias de la hora.
5: El Tribunal Supremo otorga a Donald Trump y a sí mismo más poder. Condenan a otros 7 a prisión por el tiroteo frente a un centro de detención en Texas. Irán volvió a amenazar a los buques que circulan por el estrecho de Hormuz sin su autorización. El Tribunal Supremo de Estados Unidos emitió un fallo que amplía el alcance del poder presidencial y redefine los límites de la autoridad judicial, en una decisión considerada una de las más trascendentes de los últimos años. La resolución fortalece la capacidad del presidente Donald Trump para implementar políticas a nivel nacional al restringir el uso de órdenes judiciales que pueden bloquear temporalmente medidas de poder ejecutivo en todo el país. Expertos señalan que el fallo también incrementa la influencia del propio Tribunal Supremo. Eso concretaría en esa instancia la revisión de disputas de la alcance nacional, reduciendo el margen de actuación de los tribunales.

0: tribunales federales inferiores. La decisión ha generado un intenso debate político y jurídico, con partidarios que la consideran un paso para poder reforzar la separación de poderes y críticos que advierten que podría debilitar el mecanismo de control sobre el Ejecutivo y alterar el equilibrio institucional estadounidense. Se espera que el fallo tenga un impacto inmediato en múltiples demandas pendientes relacionadas con inmigración, regulaciones federales y políticas ejecutivas impulsadas por la Casa Blanca. Además, diversos estados y organizaciones ya analizan nuevas estrategias legales para impugnar futuras acciones del gobierno federal. 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
0: España avanzó con autoridad a los octavos de final de la Copa del Mundo, tras vencer con claridad a Austria. Mikel Oyarzabal marcó un doblete y Pedro Porro completó la goleada. Lamine Yamal volvió a destacarse con una brillante actuación, mientras que Unai Simón sumó su quinto partido consecutivo sin recibir goles. La Roja ahora enfrentará en la siguiente ronda a Portugal, quien derrotó a Croacia por 2-1. Soy Juan Arango y estas fueron las noticias de la hora.
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No, pues está cañón. Yo creí que ya se iban, pero aún siguen aquí. El Primo, la Gaviota y el Papi siguen cantando desentonados en el único recargado y mejorado Torreo de la Mañana.

0: Aquí se goza con la poderosa Consentimiento Mexicano. ¿Qué tal? ¿Qué tal? Muy buenos días nuevamente. Como les habíamos prometido, tenemos entrevista el día de hoy. Y ya está por acá con nosotros el doctor José Guillermo Cortés, que vamos a estar platicando de él. A ver qué tema nos trae el día de hoy. Vamos a hablar de fórmulas, vamos a hablar de algo muy importante como lo que es la salud. ¿Cómo prevenir esas enfermedades crónicas, esas enfermedades que están matando a mucha gente y todo por nomás no prevenirnos, por dejarlo ahí a la desidia, no tomar a cartas en el asunto? Y vamos dejando que nos vayamos enfermando más y más, pudiendo prevenir, pudiendo estar más saludables. Pero de repente la salud es lo último de lo cual nos preocupamos, y sabiendo que es lo más importante, porque sin salud, pues no hay salud. Buenos días, doctor, ¿qué tal?
1: Mi estimado Efraín, un gusto saludarte como siempre.
0: Ay, disculpe, no sé, por lo que pasó con...
1: Primero déjame felicitar al pueblo de México. El pueblo de México. Es que fue un ganador indiscutible. Yo, en realidad, los primeros 20 minutos desconocía al equipo ecuatoriano. Debo reconocer, no sé qué jugaban. Todo lo que venga además es puro comentario, mi amigo. Ganaron y ganaron muy bien. Y a propósito, sorprendido porque llevan 4 partidos, 0 gol en contra. Oye, parecía que no iba a ser el señor Aguirre todos esos partidos así. Porque al principio, ¿te acuerdas cuando estaban en las eliminatorias que no convencía?
0: No convencía para nada, nunca nos convencía. Yo soy uno de los detractores número uno del señor este que nunca me gustó cómo dirigía y todas esas cosas. Y bueno, pues, oye, de verdad, yo sé que ganó México y todo lo que sea, pero sí... Sentí a Ecuador como que estaba desaparecido. ¿Qué cree usted que le pasó a Ecuador?
1: Hay muchos comentarios al respecto. He escuchado de todo, tanto de afuera como de mi país. Pero solo déjame decirte una cosa. A mí me parece que la jugada que hace el señor Aguirre antes es la que gana el partido, porque mete este muchacho Mora, que el otro Jiménez y el otro Quiñones. Mora como que trae toda la marca y deja todo desprovisto del otro lado, porque los goles entran facilitos por el otro lado. O sea, la jugada, muchos comentaristas de Ecuador dicen que el partido lo gana Aguirre antes de jugarlo, con la alineación. Sí. Y luego de eso, en realidad, fíjate que nosotros en el país nuestro le decimos al director técnico, le decíamos Mister Empate, porque tenemos una muy buena defensa, pero nunca hacíamos goles. El señor mantuvo 19 partidos invictos, pero de la mayoría eran empates, ¿verdad? En la eliminatoria jugamos muy bien, pero no teníamos. Edner Valencia, que juega en México, ya es una persona que ya no tiene la velocidad en el pique que tenía antes. Ya está de 36 años, me parece. Está quemando su último cartucho. De hecho, dijo que ya con la selección no iba. Y me parece que les asustó el Azteca. ¿Cuánto? 88 mil. Y gritándole desde que salieron los arqueros y todo lo demás. Sí. Entonces, era mucha presión eso.
0: Sí, es impresionante la presión que pone el Estadio Azteca. O sea, la verdad, yo no entiendo cómo.
1: Ese jugador número 12, ¿no?
0: Sí, yo miraba los jugadores y se miraban, o sea, se podía ver en su cara intimidación. Sí, o sea,
1: perdido.
0: Y yo creo que ojalá y tengamos el mismo resultado con el próximo contrincante, porque bueno, igual van a sentir
1: que el público va a estar, porque va a estar en el Azteca de nuevo. Sí, ¿verdad? El rival ya no es tan fácil. Inglaterra viene, tampoco es que es el Inglaterra de hace tiempo, ¿verdad? Pero de todas maneras ya está ahí. Yo supongo que va a ser un partido bastante peleado, ¿ah? Esperemos que se defina antes de llegar a los alargues.
0: Sí, que se defina en los 90 minutos. Dentro de los 90 minutos.
1: Y que sea todo de la forma que no quede dudas, ¿no? Como, por ejemplo, escuchaba a ustedes en la mañana un poco hablando. No miré el partido de Portugal-Croacia, pero... supe que había algunas controversias
0: que no estaban, polémica. Y para mí, yo miré el partido y para mí lo robaron, ¿no? O sea, abiertamente lo robaron a
1: sí, los escuché
0: a Croacia, pero pues es mi opinión, ¿no?
1: Bueno, yo creo que la FIFA también trabaja con dinero, ¿verdad? Y sabe que hay algunos nombres que atraen dinero, ¿verdad?
0: Sí.
1: Messi, Cristiano Ronaldo. Brasil ya no es el Brasil de antes, pero entonces creo que hacen jugadas para que el torneo se vuelva...
0: Que continúe estando interesante,
1: sí,
0: ¿no?
1: Sí, interesante. Yo creo que incluso cuando arman los grupos, te das cuenta, tratan lo posible de que no se encuentren al inicio. Pues no, las cabezas de serie las ponen diferentes para que vaya quedando para el final. Pero en todo caso, ¿qué te parece al final el Mundial? En términos generales, con partidos y todo.
0: ¿Con qué me ha parecido?
1: Sí, ¿qué te ha parecido?
0: Yo creo que muy bien, excepto por estas cositas, ¿no? Lo de Messi, que no le marcaron ni siquiera amarilla.
1: Cuando le puso esto. Todo el pie en, sí. En la pantorrilla, ¿no?
0: Pero fuera de ahí, yo creo que muy bien. Yo creo que los han dado la sorpresa los africanos están dando sorpresa. Y eso es interesante, ¿no? De que no sea lo mismo siempre.
1: Sí, me parece que África ha sorprendido a algunos... Algunos países, Cabo Verde es la sensación, sí. Va a jugar hoy día contra Argentina.
0: Sí.
1: Senegal se quedó afuera, pero igual Ghana y todos los demás. Me parece que el futuro va a estar por ahí, por África. Con los tiempos van a ir mejorando mucho más. Creo que falta un poquito más de estrategia, me parece, pero tienen el físico, tienen el porte, tienen todos los africanos. Pero bueno. En todo caso, el campeonato sigue, mi estimado, y ya iremos viendo cuáles son los próximos 8 que quedan y luego los 4 y ya veremos después qué va. Me parece muy bien y nuevamente reitero mis felicitaciones a México. Excelente partido, ¿eh? Y excelente 4 partidos. Eso sí. Que me llama la atención porque antes no lo veía a México así.
0: No,
1: y
0: 4.
1: Cero gol.
0: Sí. O sea, 8 a favor, 8 a favor y 0 en contra, ¿no?
1: En goles, ¿no?
0: Sí.
1: Sí, es sorprendido porque... totalmente los juegos diferentes. No, yo me quedé sorprendido. Muy, muy buen partido en realidad. Vamos a ver cómo nos va. Bueno, nosotros como siempre estamos aquí. A propósito, terminó junio, cumplimos 7 años nosotros aquí en Grand Rapids. Luego les hablaré un poquito del paquete que lo tenemos y que lo vamos a mantener. Pero siempre hacemos estas charlas, estas cápsulas, estas entrevistas, tratando de lo posible de hablar un poco sobre salud, sobre temas que suceden diariamente. Cada día, fíjate, Efraín, que yo estoy en el centro naturista, escucho algún comentario, algún testimonio, pero lo que me llama la atención son los testimonios que causan dolor. Bueno, hace pocos días llegó una señora que ya la he atendido. A propósito, está cerca de Lansing, vino y me escribió que venía a Grand Rapids y que la podía atender. Y entonces conversando, un poco triste y todo, 2 meses atrás su padre había muerto. Y dije, ¿pero qué pasó? Pues si ella es bastante joven, tu padre no había tenido tantos años. Me dijo, no, iba a cumplir 60 años.
0: Wow.
1: 60 años, pero me dice, murió ciego. Por la diabetes, lo que tú mencionas, ciego, con diálisis 2 o 3 veces a la semana, ya no podía hacer nada por su cuenta, los miembros sí los mantuvo, los miembros inferiores, o sea, no le quitaron, pero prácticamente sin poder hacer absolutamente nada. En menos, me dice que él sabía que tenía diabetes desde hace 20 años, 18, 20 años, pero nunca le prestó atención. Pero en menos de 6 meses, Efraín, en menos de 6 meses, el señor se deterioró tanto que falleció. Dice que ellos nunca esperaron que fuera tan rápido. Le digo, es que no es así. Es que usted tiene que considerar que la diabetes le empezó hace 18 años. El problema es que no le da síntomas. O sea, los primeros, imagínate el señor 18, 17 años no tuvo síntomas. O sea, la llevaba. Y al final... cuando quisieron hacer algo, en realidad le cayó una tras de otra. Perdió la vista, los riñones, ya no se pudo mover, totalmente perdido y falleció. Así de rápido. Ejemplos como esos son los que hacen que nosotros sigamos insistiendo en lo que es la prevención, ¿verdad? Esta es una enfermedad de la cual siempre hablamos. Hoy no vamos a hablar de la diabetes, pero solo quería traer a colación este ejemplo de lo que pasa. Y sucede muy a menudo con otras enfermedades, los problemas digestivos, los problemas de artríticos que siguen dañando articulaciones a las personas. Ahora quería hablar un poquito sobre lo que padecen las mujeres, porque esa es otra situación que veo muy común. En este caso, mujeres que tienen menstruaciones, estamos hablando de mujeres muy jóvenes, ¿verdad? 22, 25, 30. En esta semana, entre la semana pasada y esta, hemos tenido 2-3 personas que menstruan demasiado. Hablamos de la que atendí antes de ayer o ayer, ya llevaba 3 semanas menstruando. 3 semanas menstruando, pero había tenido una menstruación hace 15 días. Uh-huh. O sea, terminó su menstruación, no menstruó 15 días y nuevamente empezó a menstruar y ahora tenía un montón de días menstruando. Y ya había ido a la consulta y entonces le dijeron que en realidad lo que tenía que hacer era quitarse la matriz, ¿verdad? La matriz o el útero, que eso es una histerectomía, y solo les queda esa opción al gran número de mujeres que padecen de esto. Hoy en día se hace como que muy común que una mujer joven, 20, 22, 23 años, tenga menstruaciones de 4, 5 y 6 días. Cuando en realidad no debería ser así, solo debería ser 3 días de menstruación. Entonces, esta persona que tiene 22, 24 años y tiene 5, 6 días de menstruación, a los 35 años va a tener un problema serio de quistes, fibromas, miomas, endometriosis, síndrome poliquístico, cualquiera de estas y en algunos casos 2 o 3. Y como ha pasado el tiempo, como sucede con la mayoría de las enfermedades que no se hacen prevención, la única opción que les queda es retirar la matriz. En algunos casos piensan que como ya tuvieron 2 o 3 hijos, ya la matriz no sirve más que para eso. Y ahí hay un grado de ignorancia terrible. Y digo ignorancia porque ignoran que en realidad la matriz o el útero, como lo quieran llamar, sigue produciendo y ayudando a la parte hormonal de la mujer. O sea, la mujer, así como el hombre, somos muy dependientes de hormonas. Y la mujer tiene 2 hormonas que son muy predominantes, que es el estrógeno y la progesterona. El momento que no tiene matriz, sí produce algo de hormona porque le quedan los ovarios. Si es que le quedan los ovarios, porque si se ha llenado de fibromas, de quistes, y los ovarios también están comprometidos, seguramente se los van a retirar. Entonces va a ser una histerectomía completa. Y esa mujer ahora comienza a padecer desde el momento en que le retiran en adelante lo que se llama una menopausia precoz y agresiva. O sea, los 39 síntomas que afectan a una mujer los va a tener todos y multiplicados. O sea, va a empezar con los sofocos, con los calores, con las sudoraciones, con los bochornos, todos los problemas emocionales como el problema del sueño, el problema de ansiedad, ataques de pánico, depresión, la piel, las uñas, el cabello que se le cae, dolores de cabeza, articulares, dolores de todo tipo. Pues porque ya no tiene este órgano, sistema reproductor. Entonces, las personas no se dan cuenta que hay que hacer algo pronto. Lo siguen tomando como que es normal tener estas menstruaciones abundantes. Y no debería ser así. Entonces, esa es la charla que siempre hacemos dirigido a la mujer. No debería aceptarse y debería hacerse un respectivo tratamiento para mejorar los días de menstruación. El momento que usted mejora, la situación va a cambiar.
0: ¿En qué momento es cuando la mujer debería de decir, esto no es normal, tengo que buscar ayuda, tengo que buscar un tratamiento para superar esto?
1: Esa es una interesante pregunta, Efraín. ¿Por qué? Porque como fíjate, la madre ha tenido este proceso de 5, 6, 7 días, todo. La hija que tiene 18 comienza a tener 4 o 5 días de menstruación y lo mira como normal. Porque la madre, la tía y algún otro familiar lo ha padecido. Entonces considera que está dentro de lo normal. Y ahí está el problema. Si una chica de 18 años tiene 5 días de menstruación, ese es el momento de empezar a trabajar en la parte hormonal. no necesita tomar hormonas, necesita equilibrar lo que está desequilibrado. Porque viene la menstruación abundante, porque hay una sobreproducción de estrógeno. El estrógeno se produce regularmente en mayor cantidad del día 1 al día 12. Entonces, si ya una chica de 18, 19, 20 años está teniendo 5 días de menstruación, dolores en el bajo vientre, abundante menstruación, oscura, pesada, cuajarones, ese es el momento. O sea, puede pasar a los 18 o a los 20 como puede pasar a los 25. El momento que se da cuenta la persona que está subiendo de peso, que está subiendo sus días de menstruación, hay una alerta. Ahí debería empezar a mejorar y a cambiar. Y para eso la medicina natural tiene tratamientos excelentes.
0: ¿Tiene usted alguna fórmula?
1: Claro, nosotros tenemos el tratamiento adecuado para eso. Sí, el momento en que la persona ya tiene una acumulación y ha pasado mucho, entonces hay que tratar si tiene fibromas, quistes o miomas, que casi seguro ya le han hecho ultrasonido, ya han hecho las revisiones y lo tiene. Ahí hay que evitar que se llegue a eso. O sea, que se llegue al fibroma, al quiste, al mioma, a la endometriosis. La endometriosis es una enfermedad que aparece muy joven, 20, 22 años. ¿Por qué? Porque hay una sobrecarga de estrógeno. Entonces, ¿qué es lo que hace la medicina natural? La medicina natural equilibra las hormonas. ¿Para qué? Para que no haya esta sobreproducción de estrógeno, se quede equilibrado del día 1 al día 12, producción de estrógeno normal, y del día 13 al 28, producción de progesterona. Eso es muy fácil, Efraín. Son tres medicinas o tres fórmulas que necesita una persona, y después que está reguladita, ni siquiera tiene que repetirlo, salvo tiene que cuidar que no vuelva a desbalancear la producción de hormonas. Y ahí viene una parte importante, porque muchas personas dicen, pero oye, pero ¿por qué sucede eso ahora? Porque todo lo que comemos hoy en día es industrializado. Okay. Industrializado, la carga pesada de alimentos que tenemos hoy en día, que de naturales tienen muy poco, el exceso de bebidas azucaradas, el exceso de harinas. Hoy en día cantidad de galletitas, bizcochitos y todo lo que se encuentra es lo que hace que se eleve la producción. O sea, lo primero es regular y lo segundo es que la persona sepa qué es lo que está haciendo equivocado para que lo pueda corregir.
0: ¿Cuánto para la gente que está viéndonos que está pensando, sí, pero es que es caro, que esto, ¿cuánto le saldría un tratamiento para una persona, incluyendo la consulta, incluyendo el examen, todo?
1: Ok, hoy en día tenemos, ese es un paquete que lo pusimos para junio, ¿verdad? Que ya lo habíamos puesto. La inversión que hace la persona, eso es lo que he estado diciendo en estos días. A ver, ¿qué es lo peor que puede pasar que si una persona no conoce la medicina natural y quiere probarla? Lo que va a invertir son $199.
0: Ok.
1: $199 tiene la consulta directa, personal. Claro, si está lejos puede hacerla por video. $199 tiene la consulta. Tiene el seguimiento, tiene las recomendaciones y tiene el tratamiento.
0: ¿Verdad? $199. $199.
1: Esa es toda la inversión que tiene que hacer. En algunos casos va a tener que repetir el tratamiento y sin duda ya no va a ser un tratamiento completo y a lo mejor le cuesta menos el segundo o el tercer tratamiento, porque el primero siempre va a ser el importante y el intensivo. Hay personas que con un tratamiento, una persona que tiene un problema, por ejemplo, de sistema digestivo, va a necesitar un tratamiento. Y seguramente va a tener que regresar después de 1 o 2 años por una checa. Próstata, menopausia, artritis, diabetes, van a necesitar 2 o 3, dependiendo un poco de lo que haga. Esa es la otra. No, usted no va a dejar de tomar fármaco para venir a tomar medicina natural. La medicina natural debe de solucionar la enfermedad en 2 o en 3 tratamientos. No más de eso. Si hace la persona todas las recomendaciones y el seguimiento que nosotros le damos. Yo le digo a las personas diabéticos, ok, envíeme por favor la foto, la numeración de lo que tiene para hacer un seguimiento. Hay personas que me escriben, oiga, me acabo de tomar la glucosa y me aparece que tengo 220. Ok, cuéntenme, ¿qué comió ayer? ¿A qué horas comió? Y le voy dando las indicaciones para que pueda ir corrigiendo los números conforme vaya avanzando el tratamiento. Porque eso es importante. Si la gente no sabe cómo hacerlo, pues sigue ignorante. Entonces, nosotros le damos el seguimiento, las recomendaciones, el tratamiento, la consulta y paga $199.
0: 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Muy importante, tome acción en su salud, es lo único que tenemos y es lo que los va a mantener contentos con su familia, puede visitar a su familia, no llegue a ese lugar donde ya no puede comer nada, ya no puede tomar nada porque ya tiene una diabetes muy avanzada o ya tiene alguna enfermedad. 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Entonces, $199 de inversión para su cuerpo, para usted mismo, para su salud, yo creo que vale mucho la pena. Pero de repente nos hacemos sordos y no, luego, siempre vamos dejando lo más importante para luego. Y después ya cuando queremos reaccionar, pues ya es demasiado tarde, ya estamos conectados a una máquina para que nos esté lavando la sangre 3 veces a la semana. ¿Eso es lo que usted quiere? ¿Quiere llegar ahí? Bueno, pues entonces no nos haga caso a lo que estamos diciendo. 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
1: Exactamente le iba a decir ese comentario, Efraín. Nosotros atendemos 7 días de la semana. Lo único que pedimos es que las personas hagan su cita, porque me programo de acuerdo a las citas, ¿verdad? O sea, si la persona escribe, envía un texto, un WhatsApp, elige el día, la hora, entonces yo coordino de tal forma que la persona llegue y sea atendida en ese momento que lo ha elegido. Por eso es que preferimos siempre que la persona haga la cita, escriba, llame, para que no tenga que esperar ni tenga que encontrarse con otras personas y sea atendido de forma inmediata cualquier día, sábado, domingo o de lunes a viernes. Como siempre, un saludo cordial y nuevamente unas felicitaciones al Polémico. La próxima semana estaremos comentando qué ha pasado este domingo, mi estimado Efraín. Vamos a ver y esperamos que vaya todo bien.
0: Ojalá que así sea, doctor. Muchísimas gracias a la gente. Por favor, tomen acción en su salud. No se le haga mucho $199 para estar usted en mejores condiciones. Lo más importante que tenemos es nuestra salud. Así es de que quiere vivir muchos años para sus hijos, para su familia, pues atiéndase. Con eso nos vamos, nos despedimos, los dejamos en muy buenas manos. Nos escuchamos Dios mediante el lunes. Vamos a ver qué pasa con México. Ojalá y podamos avanzar a otro partido más. Y si no, pues ya qué hacemos, ¿no? No, ni modo. Hay que resignarnos. La cosa está así. Ya sabe, como siempre le decimos, haga el bien sin mirar a quién. Le deseamos lo mejor de la vida misma. Que Dios los bendiga a todos y recuerde, siempre diga, Dios conmigo, ¿quién contra mí?

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4: ¿Qué tal? ¿Cómo les va? Mi nombre es Juan Arango y estas son las noticias de la hora. Venezuela enfrenta una creciente crisis sanitaria tras los devastadores terremotos. Revelan que Rusia usó barcos de su flota clandestina para lanzar drones que interrumpieron el tráfico aéreo en Europa.

0: las exposiciones a condiciones insalubres. Organizaciones humanitarias también expresaron preocupación por el deterioro de la infraestructura, la acumulación de escombros y la deficiente gestión de residuos, factores que podrían favorecer brotes de enfermedades infecciosas. La emergencia también ha puesto en evidencia la escasez de personal médico y las limitaciones del sistema de salud venezolano para poder responder a una crisis de esta magnitud. Las agencias internacionales intensifican el envío de ayuda humanitaria mientras las autoridades intentan restablecer los servicios básicos y evitar que la crisis sanitaria se agrave en las próximas semanas. Esto es Minuto 60.
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0: El fútbol español despide una leyenda. Santi Cazorla anunció su retiro a los 41 años de edad, poniendo fin a una brillante carrera de más de dos décadas. El histórico volante y capitán del Real Oviedo aseguró que su historia como futbolista debía terminar en casa, el club donde comenzó su sueño. Deja un legado imborrable para el fútbol español y para toda una generación de aficionados. Su calidad, liderazgo y ejemplo dentro y fuera de la cancha marcaron una época. Soy Juan Arango y estas fueron las noticias de la hora.
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4: ¿Qué tal? ¿Cómo les va? Mi nombre es Juan Arango y estas son las noticias de la hora. Estados Unidos e Irán se enfrentaron en el Consejo de Seguridad por los ataques en el Golfo. Dicen que la presencia de Donald Trump no es ilimitada. Eliminar el TPS sería una sentencia de muerte para haitianos, dice Human Rights Watch. Dormir con tu perro o gato puede ofrecer beneficios, pero también destroza tu descanso, según un estudio. Estados Unidos elevó este jueves la presión sobre Irán durante una sesión del Consejo de Seguridad de la ONU. El embajador estadounidense Michael Waltz advirtió que la paciencia del presidente Donald Trump no es ilimitada y acusó al régimen iraní de mantener ataques contra países del Golfo y contra la navegación comercial en el estrecho de Hormuz. La reunión fue convocada tras los recientes ataques con drones y misiles atribuidos a Irán contra Bahrein y Kuwait, además de incidentes contra buques mercantes en el Hormuz. Washington sostiene que estas acciones contradicen el memorando de entendimiento firmado el pasado 17 de junio, esto para reducir las tensiones en la región. Por su parte, Teherán rechazó las acusaciones, responsabilizó a Estados Unidos por la inestabilidad de Medio Oriente y afirmó que la presencia militar estadounidense convierte a los países del Golfo en posibles objetivos. Waltz insistió que aún existe una oportunidad para alcanzar una solución diplomática, pero advirtió que la Casa Blanca no permitirá que Irán utilice el estrecho como una herramienta de presión. Además, el Consejo de Seguridad instó a todas las partes a evitar una nueva escalada militar que ponga en riesgo la estabilidad regional y el comercio internacional. 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
4: Junior Caminero sigue haciendo historia en las grandes ligas. El antesalista de los Rays conectó un jonrón por sexto juego consecutivo y se convirtió en el jugador más joven desde el menos 1900 en lograr esta marca. El dominicano disparó su cuadrangular número 24 la temporada ante los Reales de Kansas City y llega encendido a pocos días de cumplir 23 años. Caminero continúa consolidándose como una de las jóvenes figuras brillantes del béisbol. Su gran momento ha sido clave en la ofensiva de Tampa Bay durante esta temporada. Soy Juan Arango y estas fueron las noticias de la hora.
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Y aquí se goza con la poderosa, muy pero muy buenas tardes en este viernes. Viernes ya 3 de julio y es un día para que empiece la pachanga del viernes. Y termine por allá hasta el domingo ya tardecito para estar listos para el lunes. Hoy toca planear quién va a hacer la carne asada y quién va a llevar las cervezas. Bueno, yo les voy a poner mi presencia como todo buen gorrón. Es más, a los de la poderosa ni nos encanta, ¿verdad, mi estimado Chapín? Así que ya se hizo la machaca. ¡Arriba! ¡Arriba ese ánimo! Este que les habla y los saluda, ya lo saben, es su más humilde servidor, Pepe Martínez, alias el galán de la poderosa. Que ya te tengo la adivinanza del día, por si quieres dos canciones, ya lo sabes. Adivina, adivinador. O si quieres nada más una sola canción, empieza a comunicarte conmigo, empieza a llamar, empieza a mandarme tus mensajes, ¿sabes a dónde? Ahí te voy a dar los números, pero antes... ¡Ahí les va la adivinanza! ¿Dónde tienen las mujeres el pelo más rizado? ¡Pervertidos! No es lo que ustedes están pensando, ¿ok? Así que ya lo saben. ¿Dónde tienen las mujeres el pelo más rizado? ¡Ah, pues ya lo saben! ¿Se sabe la respuesta? ¡Comuníquese conmigo! Número en cabina 616-949-9582. El del WhatsApp 616-432-9501. Ya lo saben que también me pueden buscar como José Martínez, alias el galán de la poderosa. Ahora sí, vámonos con música. ¡Arrancamos! Y dice por acá... Banda La Chacalosa y banda y la séptima banda dice: así es mi estilo de vida, así vivo yo. Y fíjese en su vida, no se meta, no se fije cómo viven los vecinos, cómo viven sus amigos, fíjese que usted viva bien. Así, bueno, y también si puede ayudar por ahí a los que están asistados como sus amigos o la gente que lo rodea, eso también es bueno. Así que vámonos, ya lo sabe que está escuchando la número uno de Michigan, la poderosa, con sentimiento mexicano.

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bailamos y gozamos con los chicos del barrio, ya lo sabe también Fito Olivares. Bueno, ya lo sabe que están las complacencias al instante del galán. Bueno, y les digo que no sean por ahí mal pensados, y lo primero que me dan son respuestas que no son nada, no tienen nada que ver con la adivinanza que le estoy dando para que me, para que se ganen dos cancionzotas. 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La adivinanza es, ¿dónde tienen las mujeres el pelo más rizado? Bueno, ya lo saben. Si usted sabe la respuesta, hágamelo saber. Tiene dos cancionzotas. Por lo pronto voy a saludar a mi amiga Mari, que nos escucha a Vía Tune en Radio hasta allá, hasta Puebla. Y también a mi carnalito de allá de Tlacomulco, Estado de México, que me pidió por acá Todo Cuando Tuve con El Fantasma. Con esa nos vamos, ya lo sabe que está escuchando la número uno de Michigan. Ahora también, otra cosa muy importante, quiero una canción de la que a usted le guste, es en esta hora, porque ya cuando estamos en las norteñitas, ahí sí ya no lo puedo complacer, solo que sean norteñas. Ahora sí, vámonos con El Fantasma, dice que él toca así, poderosa.

0: Así o más buchona. 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
1: Muchas gracias. 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

dijeron, el galán ya se durmió. No, no, no, aquí seguimos. 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Y bueno, ya lo sabe, vamos a ir a control remoto, pero me voy con las últimas. Bueno, entonces ahora cambia la dinámica, todavía tenemos otra hora de la que ustedes quieran y manden. Y bueno, ya después de 2 a 3 nos vamos con las norteñitas del galán. Así que les sigo dando la adivinanza. ¿Dónde tienen las mujeres el pelo más chino, para que me entiendan, más rizado? Y bueno, vámonos con las últimas dos canciones por acá, para terminar esta hora. Ay, mamá, ya se me vino el tiempo. Nos vamos con Ángel del Villar, que me pidió Fernando Lucio, con Ariel Camacho y mi carnal, que me pidió por acá, Mi Última Caravana, con Gerardo Ortiz. Ya lo sabe, regresamos con el control desde Antojitos Despecho. Ahora sí, vámonos, ya lo sabe, que está escuchando la número uno de Michigan, La Poderosa, con sentimiento mexicano. Vámonos.

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0: designa 260 miembros del personal a la investigación sobre las elecciones del 2020 en Georgia. Segunda tragedia en el Electric Forest de Michigan. Se encuentra sin vida un hombre desaparecido tras el festival. El Departamento de Seguridad Nacional confirmó que el Servicio de Inmigración y Control de Aduanas, ICE, mantiene operativos de detención de inmigrantes indocumentados en los 50 estados del país, con acciones las 24 horas del día, los 7 de la semana. Según la agencia, hasta el 24 de junio se habían detenido más de 981 mil personas sin documentos y deportado a más de 948 mil inmigrantes. Además, el gobierno aseguró que más de 3 millones de personas abandonaron voluntariamente Estados Unidos durante el primer año de la presidencia de Donald Trump, aunque esas cifras no han podido ser verificadas de forma independiente por la falta de datos públicos desglosados. ICE dejó de publicar reportes detallados sobre detenciones y deportaciones como ocurría en administraciones anteriores. Mientras tanto, organizaciones defensoras de inmigrantes continúan solicitando mayor transparencia sobre el alcance de los operativos y el impacto de las nuevas políticas migratorias. Asimismo, abogados de inmigración recomiendan a las personas sin estatus legal conocer sus derechos y contar con un plan de emergencia ante posibles operativos. El endurecimiento de las acciones de ICE mantiene en alerta a numerosas comunidades inmigrantes en todo el país. 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
0: El Atlético de Madrid fue contundente sobre el futuro de Julián Álvarez. Su presidente Enrique Cerezo aseguró que el club no está dispuesto a vender al delantero argentino, pese a que el jugador expresó su deseo de salir para cumplir su sueño. Cerezo afirmó que no existe ninguna oferta formal y dejó claro que el campeón del mundo seguirá siendo pieza clave del equipo rojiblanco. Ahora el futuro del atacante dependerá de las conversaciones entre el futbolista y la directiva. Soy Juan Arango y estas fueron las noticias de la hora.
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9: Estoy completamente de acuerdo.

0: participación de los Reyes Locos con el Llorón. 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Y ahora sí le digo, mi estimada Lili Lilianita, ¿con cuál se goza?
1: 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Y vámonos contigo, mi querido galán, a seguir escuchando La Poderosa con Sentimiento Mexicano.
0: Así es, mi estimada Lili Lilianita, regresamos en un rato contigo. Por lo pronto también le digo que no nomás eso, también ya lo saben, Despechos por Bar, también se ven los partidos, se está acabando el Mundial, hoy acaban los 16avos de final, así que vámonos a ver los partidos. Por lo pronto vámonos con Cristian Nodal, por acá me pidieron una de Cabrón y Medio, con eso nos vamos. Ya lo sabe, está escuchando la número uno de Michigan, La Poderosa, con Sentimiento Mexicano. Vámonos.

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0: ahí bailamos con la Sonora Dinamita, el baile de la vela, y ahora rápidamente nos vamos nuevamente, ya lo sabe, hasta Antojitos Despecho. 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Bueno, ya lo sabe. Hágale caso a mi amiga la chancla mayor, porque si no va a comer, bueno, cuando lo vea lo agarra a chanclazos. Y esta sí es de armas tomar. Bueno, si usted no me lo cree, allá usted. Me voy con mi amiga Lili. Lilianita, dime con cuál se goza, chancla.
1: 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Y vámonos contigo allá a cabina, mi querido Galán, para que ustedes sigan escuchando La Poderosa con Sentimiento Mexicano.
0: Efectivamente, Lili, regresamos en un rato contigo, pero también le digo que también vaya a disfrutar de los partidos. Le recuerdo que también en Despechos por Bar, ahí acompañado de su familia, de sus amigos, por ejemplo, los resultados, le voy a dar los resultados del día de ayer: España 3, Austria 0, Portugal 2, Croacia 1, Suiza 2, Argelia 0. Hoy se juega el Australia-Egipto, hoy terminan los 16avos de final, Argentina-Cabo Verde y Colombia gana, que yo creo que de la Conmebol, el que más me ha gustado cómo ha jugado, pues es por ahí la selección de Colombia. Así que ya lo sabe, también ahí en Despechos por Bar, lo vamos a estar esperando. Por lo pronto, vámonos con música. Bueno, por acá me pidieron algo de Joan Sebastián y Alberto Vázquez, una muy viejita, una canción viejita, pero bonita, así que con esa nos vamos. Dice Maracas, ya lo sabe, está escuchando la número uno de Michigan, La Poderosa con Sentimiento, con Sentimiento Mexicano.
2: Les voy a contar la historia de dos muchachos que en su juventud solían llevar serenata a la misma chica. El tiempo los separó y fue también el tiempo el que se encargó de reunirlos otra vez. Y esto fue lo que sucedió al reencuentro.
3: Amigo, ven, te invito a una copa.
4: Ya no tomo, gracias.

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0: viernes, pero yo ya tengo un hambre, pero hambre. Ahorita le voy a encargar a mi amiga Lili, Lilianita, la chancla mayor, que por ahí me pida unos tacos y unas... Pero como soy gorrón, vamos a ver si me los invita nuevamente. Va a decir que, ah, cómo riego, pero yo quiero que Lili, Lilianita, la chancluda, yo sé que ella sí no es coda, no es de por allá de Monterrey, y yo sé que me va a invitar unos tacos de arrachera, porque hoy voy por unos de arrachera, pero también por una cervecita, así bien heladita, para comer rico y sabroso. ¿O no es así, mi estimada Lili? Yo sé que tú ya estás comiendo. Dime qué te estás comiendo y dime con cuál se goza.
1: Se goza con la mera mera, con la poderosa, y bien que tú sabes, ya me conoces, mi querido galán, yo no soy de Monterrey, a mí no me duele el codo, yo no tengo diarrea, yo sí soy bien suelta, yo sí te voy a invitar esos taquitos de arrachera, ¿cómo de que no? 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Ustedes escuchan La Poderosa con el mejor sentimiento, que es el sentimiento mexicano. ¡Vámonos!
0: Así es, mi estimada Lilianita, regresamos, seguimos en control remoto, ya lo sabe, quiere convivir ahí con mi amiga Lili, Lilianita, la chancla mayor de La Poderosa, pues lo está esperando en Antojitos Despecho. Por lo pronto, nos vamos, seguimos con las canciones viejitas, pero bonitas. Dicen por acá los Bukis, te tuve y te perdí, chiquitita. Vámonos, ya lo sabe que está escuchando la número uno de Michigan, La Poderosa, con sentimiento mexicano.

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0: en este momento es matar el hambre, no la cucaracha. 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Ahora sí ya tengo por acá la chancla mayor y le digo, ¿con cuál se goza mi chancla?
1: 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Bueno, pues, es la información que tengo hasta el momento, mi querido Galán. Vámonos contigo allá a cabina para seguir escuchando La Poderosa con sentimiento mexicano.
0: Así es, y vamos a terminar con broche de oro esta hora, ya lo sabe, regresamos a las norteñitas del Galán. Por lo pronto nos vamos también a cerrar por acá con el señor Juan Gabriel, ahora, bueno, es lo mismo, ¿no? Juan Gabriel por acá dice, no tengo dinero, pero sí tengo mucho amor, más que ese tacuache que traes de tu lado, mija. Ya lo sabe que está escuchando la número uno de Michigan, La Poderosa, con sentimiento mexicano. Vámonos.

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4: ¿Qué tal? ¿Cómo les va? Mi nombre es Juan Arango y estas son las noticias de la hora. El Vaticano excomulga a los obispos rebeldes del grupo de los lefebrianos y advierte de la misma pena a sus miles de seguidores. Estados Unidos presenta acusación contra dos altos mandos de Cárteles Unidos por narcotráfico. Un joven es arrestado por sospecha de asesinato de un bebé en Los Ángeles. El Vaticano anunció la excomunicación de varios líderes de la fraternidad sacerdotal San Pío X. Esto tras participar en la consagración de cuatro obispos sin la autorización del Papa León XIV, en un acto que la Santa Sede calificó como una naturaleza cismática. El Dicasterio para la Doctrina de la Fe informó que el obispo Alfonso de Galarreta, el obispo Bernard Felay y cuatro sacerdotes fueron excomulgados por desafiar la autoridad del pontífice y realizar ordenaciones episcopales sin mandato papal. El decreto también advierte que los fieles católicos que participen formalmente en esta fraternidad podrían incurrir automáticamente en excomunión. La fraternidad sacerdotal Pío X, con sede en Suiza, reúne a cerca de 1 millón de seguidores y mantiene desde hace años profundas diferencias doctrinales con el Vaticano. La excomunión es una de las sanciones más severas de la Iglesia Católica y supone la exclusión de la vida sacramental y de la plena comunión con la Iglesia. El Vaticano reiteró que la unidad de la Iglesia y el respeto a la autoridad del Papa son principios fundamentales del derecho canónico. La decisión marca uno de los episodios más importantes de disciplina eclesiástica bajo el pontificado de León XIV. 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
4: Suiza avanzó a los octavos de final del Mundial tras vencer 2-0 a Argelia en Vancouver. Darren Doye marcó el segundo gol al inicio del complemento y sentenció la eliminatoria. Argelia nunca encontró respuestas y apenas generó peligro en el ataque. Con una actuación sólida y dominante, el conjunto helvético salió con una clasificación merecida y ahora espera por el rival del partido entre Ghana y Colombia. Soy Juan Arango y estas fueron las noticias de la hora.
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0: escuchamos a los Cardenales de Nuevo León, ya con su belleza de cantina, y ya estamos en la hora de las norteñitas del Galán. 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
1: 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Así que regresamos con ustedes allá a cabina y ustedes sigan escuchando La Poderosa con Sentimiento Mexicano.
0: Así es, mi estimada Lili, regresamos contigo. Por lo pronto me voy a saludar a mi amiga por allá de Ranchuca Hidalgo, que por acá me pidió algo de la fiera de Ojinaga. Dice, chelas y besos. Bueno, es que ya así con unas chelas, bueno, ya está, ni sabemos leer ni nada, ya entrándole a las chelas, olvídese. Ya lo sabe que está escuchando la número uno de Michigan, La Poderosa, con sentimiento mexicano. Vámonos.

0: escuchamos a Sangre Felina con El Muro de los Gringos. ¿Escuchaste, trompas? Pónganos lo que nos pongan, de todos modos vamos a pasar. 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
1: 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Seguimos escuchando La Poderosa con sentimiento mexicano. ¡Vámonos!
0: 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Ahora sí, vámonos con música, y vámonos con los Huracanes del Norte. Por acá dice Baraja Ensangrentada, con esa nos vamos, ya lo sabe que está escuchando la número uno de Michigan, La Poderosa, con sentimiento mexicano. Es que súbale al radio.
2: Pásale, Quesada. 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

0: rápidamente con mi amiga Lili Lilianita, la chancla mayor de la poderosa. Bueno, ya la tenemos por acá. Y no, te tengo una buena y una mala, mi estimada chancla. Una radioescucha te manda a saludar, pero no voy a decir el nombre de la radioescucha para no quemarla, porque te está cobrando. Dice que a ver cuándo le paga los tacos que le debes. Y imagínate que te estén cobrando al aire, como que pues, mejor por eso no la quemo. Así que bueno, tú sabrás a quién le debes, tú sabrás tus broncas. Ahora sí, dime a quién le debes que te está cobrando. Dime, ¿con cuál se goza, chancla?
1: Bueno, pues se goza con la poderosa. No, pues si yo ni recuerdo a quién le debo. A ver, que diga el nombre, quién es. 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Bueno, y le mando saludos a la radio escucha que se acordó de mí, y regresamos allá contigo, mi querido galán, a seguir escuchando La Poderosa con sentimiento mexicano.
0: Así es, mi estimada chancla, regresamos para despedirnos. Mi amiga, ya te conseguí tacos gratis. Vámonos, ahora vámonos por acá con los Tigres del Norte, los Jefes de Jefes. Dice, le compré la muerte a mi hijo. Ya lo sabe que está escuchando la número uno de Michigan, La Poderosa. Con sentimiento mexicano.

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0: escuchando la reunión norteña. Damos por terminada las norteñitas del galán de esta semana, pero regresan el próximo lunes. Pero también lo que damos por terminado es el control remoto. Vamos a... Lilianita, la chancla mayor, que nos diga todo lo que hay allí, cómo se la pasó, qué comió, y ahora sí nos vamos con ella directamente a Antojitos Despecho, donde está abierto para que usted también vaya a disfrutar de todos los partidos del Mundial. Le recuerdo, hoy terminan los 16avos de final, y a partir del próximo domingo, los 8avos de final. Por ahí vamos a gritar, la pelota está en el fondo ahí con México e Inglaterra. Ahora sí, Lilianita, dime, ¿con cuál se goza?
1: Pues se goza con la poderosa, mi querido galán, y bueno, pues yo ya me tengo que despedir, yo ya les voy a decir adiós de este control remoto, ya no me van a escuchar, ya no van a escuchar esta agradable voz, hoy nomás, hoy la dicen por ahí. 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Bueno, pues mi querido galán, yo me despido, es todo por el momento, nos volvemos a escuchar en un nuevo control remoto, y ustedes sigan escuchando La Poderosa con sentimiento mexicano. ¡Vámonos!
0: Así es, mi estimada Lilianita, que te vaya muy bien, seguimos en contacto. Por lo pronto yo le digo por ahí a todos los radioescuchas de La Poderosa, gracias, mil gracias por haberme acompañado el día de mañana. Como es un día feriado aquí en mi país, y como yo soy todo un gringo, pues no trabajamos aquí en La Poderosa, regresamos hasta el próximo domingo. Mañana se quedan en compañía de Panchita, pero ahorita la que va llegando aquí a cabina, va entrando a cabina, es mi amiga la Panterita. ¡Oh my goodness! Viene bien arregladita, bien bañada la muchachona, bien perfumada. Ya estoy aquí en cabina para que continúe con ustedes hasta las 7. Y bueno, yo los dejo por acá con Cruz de Dolor y Los Invasores de Nuevo León. Ya lo sabe, lo esperamos el día domingo desde las 7 de la mañana. Ahí llega el papi de 7 a 11, después Lío de 11 a 3 y yo regreso de 3 a 7. Ahora sí, vámonos, Los Invasores tocan así, Abur. Hasta la vista, babies. 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

0: La economía de Estados Unidos creó solo 57.000 empleos en junio, lo que constituye una señal preocupante para la estabilidad del mercado laboral, ya que el crecimiento de los salarios se mantuvo por debajo de la inflación por tercer mes consecutivo. En junio, los ingresos promedio por hora aumentaron un 3.5%, lo que sigue estando muy por debajo de la tasa de inflación más reciente del 4.2%. La tasa de desempleo bajó ligeramente hasta el 4.2%. Julio fue el mes con menor nivel de contratación desde febrero, cuando el mercado laboral se contrajo. El informe también incluyó revisiones a las bajas significativas para los meses anteriores. La cifra de contratación de abril se redujo en 31.000 y la de mayo se revisó a la baja en 43.000. Estos datos no indican un error en los meses anteriores. La Oficina de Estadísticas Laborales señaló que se deben principalmente a los informes adicionales recibidos de empresas y agencias gubernamentales desde las últimas estimaciones publicadas. El cambio mensual promedio durante los últimos 12 meses es ahora de apenas 36.000 empleos, señaló la BLS. 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
0: La selección de Inglaterra ya tiene sede de entrenamiento para los octavos de final del Mundial. El presidente de Pumas, Luis Raúl González, confirmó que el equipo inglés trabajará en las instalaciones de cantera de la UNAM antes de enfrentar a México. La decisión se tomó por el excelente estado y mantenimiento de las canchas, consideradas entre las mejores del país. El conjunto europeo iniciará allí sus entrenamientos en los próximos días para preparar para el decisivo compromiso. Soy Juan Arango y estas fueron las noticias de la hora.
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¡Hello, hello! ¿Qué tal? Muy buena tarde. Son nada más y nada menos que las 3:08 ya en vivo y a todo color, transmitiendo desde Warren Rapids, Michigan, para todo el mundo a través de esta frecuencia. ¿Me escuchas? Yo soy Shea Ortega, la Pantera, y te acompañaré a partir de este momento hasta en punto de las 7 de la noche con excelente programación. Así que quédense con nosotros porque tenemos chisme, tenemos también buena música, tenemos enfrentamientos en duelo musical y recordar es volver a vivir con las poderosas del ayer en este viernes suco ya 3 de julio de este 2026, porque ¿qué creen, mis Panthers? ¡Hoy es viernes!

saben, a disfrutar de este viernesito, 3 de la tarde con 9 minutos, nuestro WhatsApp para que estemos en contacto y vayan levantando la garrita. A ver, ¿quién anda por ahí? 616-432-9501, 616-432-9501 es nuestro WhatsApp. Y a través de él estaremos aquí con todos ustedes llevándoles buena música, echando chisme, que es lo que más nos encanta. Y vayan reportándose. Hello, toc, toc, toc. ¿Quién anda del otro lado? Dice por aquí mi Fer, dice Pante. ¡Qué gusto escucharte! Muchísimas gracias. Igualmente, qué gusto leerles. Qué gusto que anden aquí pasando asistencia. Así que vamos a darle su respectiva estrellita a mi queridísimo Fer en su frente porque ya pasó asistencia. ¿Quién más anda por ahí? 3:10. Vayan reportándose. ¿Quieren alguna canción? ¿Quieren mandar saludos? ¿Quieren echar chisme? Pues aquí andaremos pendiente parando oreja, ¿vale? Vámonos mientras tanto con música a través de La Poderosa con Sentimiento Mexicano.

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1: Así es, nada más y nada menos que las 3 de la tarde con 30 minutos, 3 con 30 el día de hoy en este 3 de julio. ¿Qué tenemos en cuanto a chismes? Un montonal, así que quédense con nosotros en esta tarde. Vamos a estar platicando de todos los memes que surgen, que desde ayer ya les decía de algunos, que se está dando para este enfrentamiento del domingo. Porque el domingo se enfrenta México contra Inglaterra. Entonces, los memes están a todo lo que dan en redes sociales. ¿Y qué tal si sí? ¿A que sí? Y bueno, no sé qué tanta cosa anda surgiendo el día de hoy. Y también uno de los temas que dejó el partido pasado fue hablando de Nodal, Belinda y Ángela Aguilar. Que bueno, en las redes sociales no se acaban a la pobre Ángela. Ayer lo platicábamos así por encimita, pero las redes están sobre ellos y es que critican esa parte en donde Ángela se ve que está pues abrazando junto a su esposo y queriendo celebrar con él, y el otro, bueno, entró en este modo celebración mexicano 100% saliéndose de su euforia. Y entonces no la pelaba. Y la otra ahí, por más arrumaco, abrazo, caricia que le hacía, pues nomás no. Y de esto, bueno, pues hay mucho en las redes sociales. Así que quédense con nosotros porque la vamos a pasar Padriurix, Padriurix. 3 de la tarde con 32. ¿Quién anda por ahí? Hello, hello. Vayan reportándose con nosotros en este rico viernesito. Un viernes en donde muchos de ustedes andan disfrutando, andan ya rascándose la panza, andan dándole ya con todo este fin de semana. Así que vámonos con mucho más porque, bueno, también estaremos hablando nada más y nada menos de todo lo que hoy en día pues está circulando alrededor del mundo, porque también, fíjense nada más, sale ahora un rumor, ¿no? De un gesto que hace Cristian Nodal con el hijo de Adrián Uribe durante el México-Ecuador que nadie vio venir y que de esto, hasta el día de hoy, días después, está dando de qué hablar. Pero quédense con nosotros, vámonos mientras tanto con más 3 de la tarde con 33.
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4: Bienvenidos a Minuto 60, voz noticiosa Florentino Mesa. Una Corte Federal de Apelaciones limita las detenciones indefinidas de inmigrantes ordenadas por la administración de Donald Trump. Venezuela eleva a 2,595 la cifra de muertos por los terremotos mientras continúan las labores de rescate. México descarta un tratado comercial con China y reafirma que su prioridad es consolidar el T-MEC con Estados Unidos y Canadá. Un tribunal federal de apelaciones limitó la capacidad de la administración del presidente Donald Trump para mantener detenidos de forma indefinida a miles de inmigrantes mientras avanzan sus procesos de deportación y determinó que no podrán permanecer bajo custodia por más de 90 días audiencia.

0: La administración Trump sobre las detenciones obligatorias. 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
0: Seguimos en Minuto 60. Las autoridades venezolanas elevaron a 2,595 el número de muertos y a más de 12,400 el de heridos por los terremotos que devastaron el norte del país hace 9 días, mientras continúan las labores de rescate y búsqueda entre los escombros. Más de 6,400 personas han sido rescatadas, aunque organismos humanitarios mantienen la preocupación por la crisis sanitaria y el elevado número de desaparecidos. Estas fueron las noticias de la hora.
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tarde ya con 7 minutos, 4:07 a través de La Poderosa con Sentimiento Mexicano. Y estamos entrando ya a este duelo musical el día de hoy. ¿Quién se queda? ¿Quién se va en estos duelos, en estos enfrentamientos? Quédense con nosotros porque si hablamos de enfrentamientos, híjoles, a través de las redes sociales están buenos los duelos porque... pues el domingo es un día muy importante para la selección mexicana, saber si por fin avanza dentro de este mundial, si todo lo que se dice acerca de que México llegará a una semifinal en el mundial será cierto. Bueno, pues ha vuelto locos a las redes sociales y por eso es que los memes alrededor de este enfrentamiento México contra Inglaterra estará con todo. Se jugará a las 12 del día, hora de México. Por ahí decían que iba a ser en la tardecita, iba a ser a las 6 de la tarde, si no me equivoco, hora de México. El cambio de horario del partido entre México e Inglaterra en los octavos, bueno, pues ya detonó una oleada de memes y comentarios en redes, porque pues esto ha hecho que se hable mucho acerca de pues el rendimiento que va a tener Inglaterra, ya saben, cambios de horario y que no, y que la altura y que no sé qué. Bueno, realmente ha surgido un

0: Y bueno, después de estas indicaciones hay que estar muy pendientes de lo que las autoridades nos comentan. Mientras tanto, son las 4 de la tarde con 11 minutos, 4 con 11. Les mandamos un saludo a todos ustedes que nos están escuchando en esta tarde. Nos vamos con más música y con toda la información, con todos los chismes que tenemos para todos ustedes, para que pasen una tarde bastante, bastante agradable. Les comentaba acerca de todo lo que se dice, todo lo que hoy en día circula a nivel nacional, internacional, acerca de este enfrentamiento de México contra Inglaterra, en donde se cambiará, ¿no? Ya se confirmó que estará reprogramado para las 12 del día, hora de México. Ese ajuste horario, según los reportes, busca evitar pues potenciales tormentas eléctricas por la tarde, que normalmente, ¿verdad?, en México se da, y que no pase lo que pasó con Ecuador, que se retrasó el partido porque la lluvia pues estaba muy intensa, la fuerte tormenta eléctrica que estaba pues impidió que arrancara a la hora que normalmente pues se tenía contemplado. Entonces, para evitar todo eso, se tendrá que pues cambiar, se tuvo que cambiar y así evitar esto. Y de esta manera, bueno, pues el partido será reprogramado para las 12 del día hora de México. De ahí favorece también la transmisión internacional, como pues estas condiciones climáticas, especialmente para lo que es el equipo nacional en el estadio Banorte, en el estadio, no, que es Estadio Ciudad de México, Estadio Azteca, como le quieran llamar, hombre. Y bueno, pues obviamente todo esto ha hecho que las redes sociales hagan lo suyo. Y de ahí, pues empezar a recrear todos estos memes, porque de esa manera pues se enfrentan México contra Inglaterra, y de ahí el que la afición pues ponga estos duelos con diferentes cosas que relacionan a Inglaterra y que relacionan a México, desde cantantes como lo hacíamos el día de ayer, que enfrentaban en diferentes memes a Paquita la del Barrio con Adele, por ejemplo, y con muchos otros más. Ahora también hasta Eugenio Derbez ya sale en estos memes dentro del lado de comedia, y poniendo pues a otros frente a él del lado inglés. Entonces hay mucho de lo cual estaremos hablando el día de hoy en este previo, porque pues estamos a viernes y ya los nervios comienzan. Incluso Morita puso ahí en sus redes sociales, dividió a México con una simple pregunta, porque a pocos días de que se dé este enfrentamiento, él está preocupado por qué mezclar su leche para desayunar o para cenar. Esto va de la mano con una campaña que está realizando. Pero bueno, la verdad es que la gente también se puso ahí a participar, a opinar, a dividir esta opinión entre qué es mejor para su leche. Y bueno, en fin, muchas cosas están sucediendo alrededor de este partido. Vámonos con más música a través de La Poderosa con Sentimiento Mexicano.
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0: Quédense la poderosa con sentimiento mexicano. Son nada más y nada menos que las 4 de la tarde con 41 minutos. Y bueno, seguimos con más con esta noticia del cambio de horario de la selección mexicana de este domingo, que ahora se jugará al mediodía en la Ciudad de México. El entrenador de la selección mexicana asegura que esta decisión de la FIFA afecta la recuperación de los jugadores y altera todos sus planes de cara al partido del domingo. Y a través de las redes, en los comentarios, hacen el guiño, ¿no? Ah, muy bien, muy bien. La realidad es que, híjoles, todo por ahí en los comentarios es de WhatsApp y obviamente, pues, anhelando el triunfo. Muchos dicen, pues es que ha de decir Inglaterra de que pierda más tarde, que pierda más temprano, pues ya mejor de una vez más temprano. ¿No? Y así muchos comentarios se pueden ir leyendo a lo largo de las redes sociales, en donde muchos dicen, es que el Morita más tarde ya su mamá no lo deja jugar, entonces mejor que jueguen temprano para que el niño no se desvele. Y bueno, ya saben, la creatividad de los mexicanos. Pero bueno, es una realidad. El partido de México contra Inglaterra se moverá al mediodía hora de la Ciudad de México. Son nada más y nada menos que las 4:42 minutos. Damos un corte y regresamos con más.
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0: Martino Mesa les presenta Minuto 60. El desempleo entre los hispanos en Estados Unidos sube a 5.2%, mientras la tasa nacional es del 4.2% y el mercado laboral muestra desaceleración. Un juez federal bloquea ley local de la ciudad de Filadelfia que prohíbe a agentes federales usar máscaras durante operativos migratorios. Un hombre del área de Los Ángeles se declara culpable por enviar falsas notas de rescate sobre la madre de la presentadora Savannah Guthrie. La tasa de desempleo entre los trabajadores hispanos en Estados Unidos aumentó a 5.2% en junio, por encima del 5% registrado en mayo, a pesar de que el desempleo nacional descendió una décima hasta el 4.2%, según el informe mensual divulgado ayer por el Departamento de Trabajo. El reporte muestra que las diferencias entre grupos demográficos se mantienen. Los trabajadores afroamericanos registraron una tasa de desempleo del 6.6%, la más alta entre las principales categorías raciales. Los asiáticos marcaron 3.9%, mientras que entre la población blanca el indicador fue de 3.6%. En conjunto, la economía estadounidense creó apenas 57 mil nuevos empleos en junio, muy por debajo de las expectativas del mercado, y además se revisaron a la baja las cifras de contratación de abril y mayo en total de 74 mil puestos. Aunque la reducción de la tasa general de desempleo podría interpretarse como una señal positiva, el informe también reveló una caída de la participación laboral. Esto es Minuto 60.
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0: 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Seguimos el Minuto 60. El gobierno de México afirmó que mantiene una relación comercial preferencial con Estados Unidos tras la renovación por 10 años del tratado entre México, Estados Unidos y Canadá, el T-MEC. El acuerdo seguirá vigente hasta 2036, aunque ahora será revisado anualmente por solicitud de Washington. La Casa Blanca argumentó que necesita mayor flexibilidad para resolver las diferencias comerciales con sus dos socios norteamericanos. Estas fueron las noticias de la hora.
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¿Qué onda, mi raza? ¿Cómo están? Nada más y nada menos que las 5 de la tarde con 7 minutos, 5 con 7, mis Panthers. Ya estamos de regreso. Ya se escucha bien la señal, ¿no? Es que andamos así que... Pero ya andamos de retache para seguir con todos ustedes en esta tardecita. Seguimos con todos los chismes sabidos y por haber, ya saben que aquí se enteran de todo de primera mano, ¿sí? ¿Cómo de que no? Oigan, y fíjense nada más que ahorita con todo esto que dijeron que sí, que siempre sí, que se va a cambiar el horario, que va a ser al mediodía, hora de la Ciudad de México, bueno pues...

Pues ahora dicen, no me crean mucho, pero dicen que la selección de Inglaterra, después de cambiar su fecha de llegada a territorio mexicano, se han asegurado con las autoridades de la Ciudad de México que nadie, pero nadie, pueda tener acceso a su hotel. Que el inmueble no sea accesible desde las calles para evitar que los aficionados puedan ir a cantarles durante la madrugada antes del partido. Como prevención, ¿verdad? Por si se les ocurre que ya circulaba ahí la dirección del hotel en el cual se iban a hospedar, pero pues esto ya cambió. Además, quieren que la policía retire a cualquier aficionado que intente descontrolarlos en caso de que se filtre la ubicación donde se hospedarán, cosa que previamente pidieron a las autoridades que lo mantuvieran bajo, pues de manera en bajo perfil, ¿no? También buscarán que el hotel quede reservado exclusivamente para la delegación inglesa, sin acceso a nadie más. Que todo quede muy bien restringido desde cuadras antes, incluso habrían solicitado un amplio perímetro de seguridad para impedir que cualquier persona ajena a la selección de Inglaterra se pueda acercar alrededor del hotel antes del duelo frente a la selección mexicana. ¿Qué tal? ¿Será cierto todo esto? Llegaron muy exigentes estos ingleses, pero bueno, pues es lo que se dice, se rumora que ya pidieron una lista de ciertas restricciones, que no del hotel hacia las calles de la ciudad, es decir, que el hotel pues quede lo más retirado de lo que es una zona de fácil acceso, como le sucedió a Ecuador, para evitar pues que los muchachos en la noche no puedan descansar previo a este partido. ¿Ustedes cómo ven? Ya las cosas están poniendo intensas, oigan. Y eso que estamos a viernes. Falta el sábado a ver qué es lo que se dice. Pero bueno, pues ahí está parte de lo que se está filtrando ya después de la confirmación del cambio de horario, en donde la selección mexicana este domingo jugará en punto del mediodía, hora del centro de México. Bueno, pues ahora dicen que los ingleses llegaron muy exigentes, pidiendo todo un perímetro de seguridad, que les cambien el hotel en donde ya se había filtrado información que iban a estar hospedados, esto para evitar que aficionados, bueno, estén irrumpiendo toda esta área y así evitar que ellos puedan descansar, concentrarse en un partido decisivo e importante para la siguiente ronda de este torneo. Son nada más y nada menos que las 5:11. Vámonos con más música a través de La Poderosa, con sentimiento mexicano.

0: 5 de la tarde con 21 minutos, 5 con 21 a través de la poderosa Consentimiento Mexicano. 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

36 minutos, 5:46 a través de la poderosa Consentimiento Mexicano. 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

Oigan, y esto del FanFest, fuera de los lugares pues más representativos del mundial, ha sido todo un exitazo. Y en Monterrey, ¿quién creen que va a estar para cerrar lo que es pues ya toda esta fiesta deportiva? Pues está confirmado nada más y nada menos que Carin León, porque la presentación se llevará a cabo el mismo domingo que se dispute la final del Mundial 2026. Y ahí Carin León cerrará el FanFest en Monterrey el próximo 19 de julio con un concierto en el Parque Fundidora, una presentación gratuita que coincide con la final de la Copa del Mundo y marca el cierre de pues todas estas festividades mundialistas en Nuevo León, que fue una de las sedes para pues este Mundial 2026. Este anuncio llegó pues obviamente a todos los aficionados, porque pues se ha estado dando diferentes conciertos gratuitos con gente que pues ha estado en las filas de todas estas presentaciones de estos FanFest, y en donde la gente le gustó muchísimo. Es la primera vez que se realizan estos FanFest a la par del Mundial, y funcionó, a la gente le gustó, y pues yo creo que se va a seguir repitiendo para los siguientes. En este Mundial se hicieron muchas cosas diferentes, se hicieron muchas cosas que al parecer funcionaron, otras no tanto. Por ejemplo, yo sí insisto en que el Mundial debe de estar en una sola, en un solo país, con una sola sede. ¿Por qué? Porque yo recuerdo mucho todos los Mundiales anteriores. Y no me van a dejar mentir, pero para los que no somos así fan de hueso colorado del fútbol, para los que nada más sabemos lo básico de lo básico, realmente cuando está toda esta euforia del mundial, se conoce mucho de otros países, específicamente de la sede del campeonato. Entonces, a través de todos los programas televisivos, canales abiertos, hoy en día plataformas, pues conoces otras culturas, conoces al país anfitrión, qué es lo más representativo, cómo es la gente, los lugares, en fin, se le da todo ese impulso turístico a ese país. Ahorita con esta repartición del mundial entre las tres sedes, entre los tres países, que aparte los países tuvieron diferentes lugares, pues obviamente yo hasta el día de hoy no he escuchado nada de Canadá, por ejemplo. Nada representativo de Canadá, cápsulas, en fin, todo lo que se da cuando es un mundial, ¿no? Desde la música que va a estar rodeando al mundial, pues es también parte importante, porque habla mucho de la cultura, no solamente de todos los países que están participando, sino del país anfitrión, o por ejemplo, de Estados Unidos, obviamente, pues, aquí en Estados Unidos, pues, sabemos los lugares en donde se está llevando a cabo estos partidos, pero me refiero que no tiene ese impulso a nivel internacional como en mundiales anteriores, por ejemplo, un Francia, un África, Rusia, por ejemplo, todas estas cualidades, todas estas, la parte bonita de todos estos países en donde se ha llevado a cabo los mundiales. Y con esta repartición de los tres países, pues no, o sea, ni siquiera la figura, ni siquiera los personajes, se me fue el nombre, las mascotas oficiales tuvieron el boom como en otras, como en otros mundiales anteriores. Ese es mi punto de vista, pero yo les repito, no sé nada de fútbol y aquí ando hablando de fútbol. Son nada más y nada menos que las 5 de la tarde con 52 minutos. Dice por aquí, pante, la lluvia, ¿qué tal? No, está re loco el clima, que el calor, que el agua, que... Ay, ya ni sabemos, tenemos en un mismo día todos los climas, adiós y por haber... Entonces, pues ahí está el saludito. Si van circulando, si van manejando por carreteras y avenidas principales, con muchísima precaución para los que van al volante. El agua se hace presente en algunos puntos, entonces hay que tener muchísima precaución. Okidoki.

0: más música. 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Vámonos con más aquí a través de La Poderosa con Sentimiento Mexicano.
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3: Hola, mucho gusto. Florentino Mesa les presenta Minuto 60. Las tasas hipotecarias en Estados Unidos bajan a su menor nivel desde mayo, con lo que se alivian ligeramente costos para comprar vivienda. La Corte Constitucional de Guatemala autoriza reanudar la construcción de una megacárcel para 2.000 reclusos de alta peligrosidad. Canadá impulsa un nuevo oleoducto para reducir su dependencia de Estados Unidos y consolidarse como potencia energética. La tasa promedio de las hipotecas a largo plazo en Estados Unidos descendió esta semana a su nivel más bajo desde mediados de mayo, en una señal alentadora para los compradores de vivienda, aunque los costos del financiamiento siguen siendo elevados frente a los promedios históricos. Freddie Mac informó que la tasa fija a 30 años bajó de 6.49% a 6.43%, frente al 6.67% registrado hace un año, mientras que la hipoteca a 15 años descendió de 5.84% a 5.79%, favoreciendo también a quienes buscan refinanciar sus préstamos. La reducción coincide con una moderación en los rendimientos de los bonos del Tesoro y una menor presión sobre los precios del petróleo, factores que habían impulsado las tasas hipotecarias durante los últimos meses. Freddie Mac señaló que con las tasas en su nivel más bajo en 7 semanas, la demanda de compra comienza a mostrar una leve recuperación, impulsada por una modesta mejora en la capacidad de pago de las familias. Esto es Minuto 60.
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3: Seguimos en Minuto 60. La Corte Constitucional de Guatemala autorizó reanudar la construcción de la prisión El Triunfo luego de anular el fallo que había suspendido obras en

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1: 6 de la tarde con 13 a través de la poderosa con sentimiento mexicano. 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Adelante, José Guillermo, muy buena tarde.
2: 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Mi estimada Shea, un gusto saludarte como siempre. Esperemos que a México le vaya muy bien este domingo. Supe que movieron el horario, o sea que voy a tener que ponerme a mirar el partido más temprano.
1: Así es, al mediodía, hora de la Ciudad de México, me parece que será.
2: Claro, 12 del día, sí. Acá viene siendo como las 2 de la tarde, creo.
1: Ajá, exactamente. Bueno, pues a ver qué tal le va a México. Ya también salió ahí que que ya Inglaterra pasó ahí ciertos requisitos de mover la ubicación del hotel en donde se van a quedar, restricción desde hace ciertos kilómetros en perímetro, en fin, ya pidieron una serie ahí de cosas para que no los vayan a sorprender una noche antes.
2: No quieren serenata.
1: No quieren serenata, quieren estar al 100 el domingo.
2: No quieren que le caten el cielito lindo.
1: Pero esperemos, bueno, esperemos que gane nuevamente el mejor.
2: Bueno, así es. Haciendo fuerza por Ecuador. Un abrazo, Che.
1: Hasta luego, bonita tarde.
2: Que te vaya muy bien.
1: Muchas gracias. Ya escucharon a José Guillermo con toda la información acerca, pues, de los beneficios de la medicina natural. Son nada más y nada menos que las 6:19 a través de La Poderosa con Sentimiento Mexicano. Vámonos con más, pero antes quiero platicarles, fíjense nada más, de lo importante que es trabajar mano a mano, lo importante que es trabajar de manera conjunta. 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Vámonos con más después de un pequeño corte.
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0: una rolita del arroyo de la banda de limón. Aquí hay para llevar a través de la poderosa Consentimiento Mexicano. 6 de la tarde, ya con 38 minutos. Y nos vamos con más en esta tardecita, porque llegan más canciones para ponerle broche de oro a esta tardecita. Y bueno, pues ya descansar, a disfrutar del fin de semana para aquellos que tienen festivo ya estos días, que bueno, en el trabajo van a descansar y demás. Les mandamos un fuerte abrazo. Y para aquellos que piensan salir, ir a disfrutar, a relajarse, pues también les mandamos un fuerte abrazo. Para aquellos que siguen chambeando, porque así es esto, hay que seguir trabajando, alguien tiene que trabajar y eso tenemos que ser nosotros. Entonces, también les mandamos un fuerte abrazo para que todo, miren, pase así de bolón ping-pong rapidísimo, terminen y a disfrutar del fin de semana. ¡Vámonos con más! Pero antes, un pequeño corte.
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6 de la tarde con 47 minutos, 6 de la tarde con 47 a través de La Poderosa con Sentimiento Mexicano. Y estamos en vivo y a todo color aquí a través de La Poderosa con Sentimiento Mexicano. Estamos llegando a la recta final y bueno, ya listos todos, preparados para mandarle toda la buena vibra a México y que este domingo gane, por supuesto, la selección mexicana. ¿Se imaginan? ¿Qué harían ustedes? Ahora sí, como dicen los TikToks, ¿qué harían ustedes si gana la selección mexicana? ¿Sí les daría gusto? ¿Sí se empaparían de toda esa euforia del fútbol, aunque no les guste el fútbol? Porque déjenme decirles que hay quienes no somos futboleros, que no nos gusta el fútbol tan de entrega total, ¿no? De irle a un equipo y cada fin de semana estar pendiente del marcador y todo. La verdad es que, por ejemplo, yo no soy mucho de eso, de fútbol. Ahorita, en algún tiempo sí, fui muy aficionada, pero ahorita ya no es así como que algo que me ilusione tanto, ¿no? Irle o seguir muy de cerca a mi equipo favorito. Pero si hablamos de la selección mexicana y si hablamos del mundial, pues ya es otra cosa, es otro nivel. Entonces, el mismo círculo, ¿no? La misma gente te va empapando de toda esta emoción del mundial. Y como les digo, ¿no? Hay, la verdad es que el ingenio mexicano, híjoles, está todo lo que da. Están dentro de los memes a Carla Panini, ¿no? Enfrentándose a Camila Parker. Imagínense nada más ese ingenio mexicano. Este domingo se enfrentará a Carla Panini a Camila Parker. Para quien no saben quién es Carla Panini, bueno, es una de las mujeres más odiadas en México. Y digo, odiadas en el sentido de todo lo que implica su historia en el espectáculo, porque le quitó el marido a su amiga en ese momento, que eran pues este dúo de las lavanderas, y en donde estaba Carla Panini y su compañera Luna, se me fue el nombre. Y que, bueno, conforme pasaron los años, bueno, Carla Panini se quedó con el marido y pues con toda la familia de su amiga. Entonces, algo similar pasa con Camila Parker, que es hoy la esposa, ¿no? Y bueno, tiene la historia ahí con la princesa Diana, en donde pues pasa prácticamente casi lo mismo, ¿no? Que en México con Carla Panini, pero pues allá en Inglaterra con Camila Parker. Entonces, es uno de los enfrentamientos que están en redes sociales. También don Ignacio López Tarso está enfrentándose nada más y nada menos que a la reina Isabel. ¿Y esto por qué? Porque dicen en los memes que don Ignacio López Tarso vivió más que la reina Isabel. Entonces, desde ahí ya estamos ganando, ya México va arriba. Imagínense nada más. Y esto y muchas otras cosas más circulan en redes sociales con toda esta euforia. Y también uno de los memes que más me dio risa fue el de tráiganos a quien quieran, hombre. Tenemos un piojo, tenemos una hormiga, tenemos un morro sin INE y uno que es de Tepeji, dos mexicanos que quisieron hacer fuera del país. Así que, ¿qué más da? Tráiganos al que sigue. Entonces, bueno, pues es parte de lo que sigue en redes sociales. También está otro meme más en donde está esta imagen de ¿cómo se llama? Ay, se me fue el nombre. De los Vengadores, y en donde de un lado está pues obviamente uno de los Vengadores diciendo tenemos una de las mejores ligas del mundo, ¿no? Una selección poderosa. Y del otro lado está México diciendo tenemos un pato, tenemos una bendición de 17 años y tenemos el poder de la amistad. Entonces, ya con eso, también vámonos. Le enfrentamos a quien sea. Entonces, pues ahí está parte de lo que deja este encuentro que será el próximo domingo. Y en donde,
pues deseamos que la selección mexicana tenga un triunfo más. 1-0, yo voy, esperemos. No he atinado a ningún marcador hasta el día de hoy, pero sí le he atinado en que México gana. Entonces, en esta ocasión quedará 1-0, digo yo. A ver qué tal nos va. Ahí el lunes, primeramente Dios, estaremos hablando de lo bueno o lo malo de este partido de México contra Inglaterra en esta etapa del Mundial. Yo les deseo un excelente fin de semana, sigan disfrutándolo, cuídense mucho y pues ya saben que el clima está loco, entonces pues tengan muchísima precaución con todos estos fuertes vientos, con las lluvias y el calor, todo lo que se puede vivir en un día aquí en Michigan. Entonces disfruten de este fin de semana, mañana 4 de julio también disfrútenlo. Para todos aquellos que tienen descanso, a disfrutar de la familia, a relajarnos, a rascarnos la panza sin ninguna preocupación. Y ya el domingo ya se verá qué pasa. Así que échenle garrita, les mando toda la buena vibra a ustedes para que disfruten al máximo este fin de semana. Yo soy Shea Ortega La Pantera y la cita ya lo saben, el lunes, primeramente Dios, en punto de las 3 de la tarde, aquí, a través de La Poderosa, con harto sentimiento mexicano. Mientras tanto, dame un grrr.

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Este bien exquisito, bien rico, bien, bien, bien delicioso. 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

Bueno, mi gente, seguimos con más música. Pues aquí la música no para. Tony Banks, The Ones and Twos. Me están pidiendo chat latino. Rumba Friday, así lo hacemos. Estamos aquí para complacer al público. If you have a song request, a shout out, send me a message. Mándame un mensaje, mi gente. Si quieren, tienen una petición, le quieren mandar un saludo a una persona especial. 616-381-6428. 616-381-6428. Hit me up, I got you. Or hit me up through Facebook, Instagram, Snapchat, TikTok, DJ Tony Banks. Estamos aquí para ustedes. De 7 a 9, lunes, miércoles y viernes. Monday, Wednesday, and Friday, baby, we here. From 7 to 9. Let's keep it rocking.

Qué rico fue ese set. Trap Latino, mi gente. Le puse guaracha. Le puse electro latino. Le puse Afro House. Le puse Trap Latino. En menos de una hora. Ay, señor, qué rico, qué rico. This is the Mambo C Mix Show, y así lo hacemos. Tocando la mejor música latina y Top 40. Ustedes me dicen lo que ustedes quieren.